para mi nieto. Al mal tiempo, buena cara. Linda música, abrazo. Ya salgo para allá, Adriana. Ya dejo un tema y voy hasta su domicilio. A comer buñuelos, espectaculares, por cierto, seguro, ¿no? Bueno, pero yo les tengo que hacer una recomendación porque, bueno, nobleza obliga, pauta publicitaria. 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Para Adriana, que nos está acompañando, buñuelos de por medio.

La música en la mañana de Despuntando el Día por FM 10 Radio Ciudad de Hugo Jiménez Agüero. Sí, Hugo Jiménez Agüero. Bueno, Adriana me dice por acá, gracias por Agüero, se trabaja con más alegría. Bueno, gracias Adriana, un beso. Seguimos transitando este encuentro, vamos a cumplir con la señora Irma Capurro, que me está acompañando desde Loverías a esta hora de la mañana. Por acá llueve, Irma, no sé, por ahí en Loverías, cuénteme un poquito cómo está el panorama.

0: La música en compañía de Valeria López Vila. Ahí estábamos con Valeria López Vila en la mañana de Despuntando el Día por FM 10 Radio Ciudad, ¿no? Bueno, a ver qué tengo por acá rápidamente. Ya ingresó a estudios nuestro compañero de tareas Oscar. En minutos nada más se viene a través de Voz y Sentir de nuestra tierra, ¿no? Bueno, hablando de loberías, de la señora Irma Capurro, a ver qué me dice Irma por acá. Acá recién empezó a llover, me dice Irma. Bueno, Julio Martín, buenos días, gente de la radio. Van 15 milímetros, dice Julio Martín, ¿eh? 15 milímetros. Norma, gracias Norma, un saludo grande para vos también, que tengas una linda mañana. A ver, Alberto, desde la calle Zapiola.
1: Hola, muy buenos días, amigo, ¿qué tal? ¿Cómo estamos? Está medio lluvioso, ¿no? Bueno, esperemos que andemos bien. Si hay tiempo, ¿podrás pasarme algún tema de Enzo Carmona? ¿Puede ser? Les deseo muchísimas gracias, que la pasemos muy bien. Saludo a la Coca. Y que la pase muy bien también. Y saludos para todos en general. Muy bueno.
0: Bueno, Alberto, un abrazo grande, ¿eh? Gracias por estar del otro lado como siempre. Me tengo que despedir de Despuntando el Día. Nos vamos a reencontrar mañana como siempre para cerrar la semana, pero van a quedar ahora en la compañía de Oscar a través de Voz y Sentir de nuestra tierra. Cerramos con Enzo Carmona. Que tengan una excelente jornada a pesar del clima. Thank you.

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0: Una vez veo si aquí la tuviera, dijera su panqui, ¿no? Tierra mía, Mario Álvarez Quiroga, primer mensaje musical de esta mañana. Jueves 4 de junio, 2026, 30 años cumple la salita del barrio Los Osales. Ser que está en la presión técnica, temprano, con despuntando al día. Y ahí le vamos rompiendo el folclore por FM10 hasta las 8 de la mañana.
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0: Gracias por el paso, Sergio, ¿eh? Vamos repasando la carpeta publicitaria esta jornada de lluvia. ¿Qué les comento? Que no hace tanto frío, no hay viento tampoco, mansamente la lluvia. Mientras sea así, bueno, Ricardo Alfredo Brat, el señor de la batería en Bolívar y en la provincia, Vente todo tipo de baterías nacionales importadas, batería de moto en Revolución 750, El teléfono 314-6228-86, trabajo con toda la tarjeta hasta 12 cuotas. 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

0: la orquesta formada, flauta, violín y el cantor. La música popular argentina, tengo la página de radio por aquí, de este jueves 4 de junio de 2026, nos recuerda, 30 años cumple la sala del barrio Los Osales. Saludamos a la gente ahí y a todas las barriadas que están alerta, como Chajás y la Loma, escuchando el programa. El saludo para todos ellos. Les recuerdo, Santa Ana del Día, hoy Santa Ruth y Santa Noemí. Santa Noemí, la frase de la radio nos recuerda, no se trata de quién es bueno en tu casa, sino de quién es leal a sus palabras. 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

Bueno, ahí está Sergio Altoque en la operación técnica de sonido. Arrancamos el programa con Mario López Quiroga, Ramón Luna, gente del altiplano, y don Omar Moreno Palacio, un señor que le puso un estilo a la música surera también, Dice por aquí, hoy tiene 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Dice el tiempo para este jueves, cielo cubierto, inestable, posibles lluvias en la mañana, el 90%. No sé, pero pienso que arrancó temprano en el agua. Mansamente, pero arrancó. ¿Cuánto me dijiste, Sergio, Julio Martín? Muy bien, 15 milímetros en Bolívar. La gente no duerme noches. Noches de música moderna y después ahí todo pegadito, está ahí. No, está bien. Pero alimenta el alma, ni hablar. Repito, para este jueves, cielo cubierto, inestable. Posible lluvia a la mañana, el 90%. Mínima 10, la máxima 14 grados para hoy. Para el viernes, cielo mayormente nublado. Probables tormentas y chaparrones, el 40%. Mínima 12, la máxima 100 grados para seguir. Para el sábado, cielo cubierto con lluvias. Fresco, inestable, con probables lluvias, el 70%. Mínima 12, la máxima 14 grados. Para el domingo, continúa inestable para el domingo. Es probable lluvia matinal el 90%, pero por ahí los perdona el domingo, que hay actividad también para el público. Mínimas 10 para el domingo, la máxima 12. Para el lunes, cielo cubierto, inestable. Posibles lluvias matinales el 20%. Mínimas 8, la máxima 11 grados. Para el martes, cielo nublado, inestable. Probables lluvias aisladas, el 30%, mínima 9, la máxima 12 grados. Para el miércoles, cielo mayormente nublado, poco cambio de la temperatura, la mínima 8 grados y la máxima 14 grados.

Peregrino de Esperanza, el conjunto Los de Maguaré, nombre y apellido que de muy temprano sintoniza la radio, ¿no? Y van llenando el corazón con la música popular argentina. Eduardo Pagante, el paraje de la 140, el abrazo grande para vos y tu familia. Alcira Moreno, la poetisa de los pueblos de Cañuela, Alcira, el abrazo grande que siempre está alerta en cualquier motivo musical de estos pueblos de Bolívar, A la gente de FM Libertad Cañuela, Mario Castelló, y a todos los oyentes de aquella zona que lo pasan lindo. Pedro Sosa, el amigo de las letras, Pablo Bolívar. Martita, ¿cómo te va? Ayer estuve conversando con Jorge Abel. Cruzamos algunos saludos por ahí a través del teléfono con los hermanos. Jorge Abel, Carlos Germán, Carlos Omar, Martita y Alberto y toda la familia por allá. Héctor Crespo, cantor de tango. Hace un buen trabajo el hijo de Héctor Crespo, Le pasa a todos los tangos casi como una película y son cantores de nuestro pueblo. Fabiana Vanega, los pagos de Cañuela, cantora, su papá cantaba tangos muy bien también. Ana María Presante de Bolívar, Elsa Alcira Martín del barrio Casariego, me acuerdo de su papá, de don José, que todos los años que cumplía años nos convidaba para estar presente allí con el canto guitarrero, ¿no? Elsa Alcira Martín, que lo pase de maravilla. María Rosa Marateo, el abrazo grande, familia. Mirta Ferreira, Nancy Asterra, Susana Fittipaldi, y por supuesto también a toditos los oyentes que siempre están juntos a FDS.

La música para los cumpleañeros, señores. Los cumpleañeros de este 4 de junio del 2026, ¿eh? Mi aniversario de hoy, sentí nuestra tierra como 70. Vamos a seguir, Sergio, adelante. Y habla. Manuel Manzano, cumpleaños. Anari Lastorza, Felipe Ibáñez, cumpleaños. Karen Santana, Liliana Gómez, Franco Marilú, cumpleaños. Santiago Marín, Valeria Cúcaro, Alejandra Tolosa, Franco Salvatierra, Blas Catania, Lautaro Díaz, Care Cabrio, Roberto Palomeque, Victoria Nestares Sardón, Perixier Ayen Díaz, Noelia Cabrera, Brian Martina Huedor, en Urdan Pilleta, cumpleaños Emilio Ramírez, en Herrera Vega, cumpleaños Cecilia Martín, en Málaga, España, cumple Cristian Arosa, que siempre sintoniza FM 10.

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Acero, mirá, le atando recuerdo, ahí tenés este Cristian para vos, Cristian Arosa de España, y voy a saludar a todos los Arosa Bolívar, al Chino y toda la familia, que son un montón también, que lo pasen de maravilla, ¿eh? Gran Peña, el sábado 3 de junio, 19 horas, en el Club Argentino, el ballet dejando huellas, ya tiene las entradas en venta, Gran Peña Bailanta, 5.000 pesos, la mesa es gratis, artistas invitados, y donde hay una guitarra, hermano, está cantando la patria, ¿eh? Le abrazo grande, Bel, para tu familia y éxito en tu trayectoria artística también. 2 y 13 de septiembre, en el Rodeo Municipal de General Alvear, provincia de Buenos Aires, sexta gran jineteada, dice y Mansedumbre, dice dos jornadas Argentina. Mariano Nápoles y el Huaca de Gregor están en la organización de este espectáculo. La gente que organiza, los teléfonos para la información es 2345-685225 y el 2345-667046.

Los nocheros, Juan de la calle, ¿eh? Qué trabajo, ¿eh? Nosotros los Cardoso también hicimos eso, con una carretilla a juntar botellas. Botellas lisas tenían un precio, las escritas otro. Y una calle, en la calle allá al fondo de la General Paz, Los Mulles, ahí llevamos esa mercadería. Pues fíjate qué trabajo tan sencillo, ¿no? Y alcanzaba por pucherear, había que siempre fue difícil para la gente el trabajo, toda la vida. Se salvaron aquellos que les gustó el trabajo, ¿no? Y pusieron el hombro a la patria. Edgardo Di Pascua, después te llamo, me estuviste llamando vos. Seguramente estará mateando el abrazo grande para vos. Rubén Reguero ha madrugado también. Rubén, el abrazo grande para vos, para tu familia. Que anden todos bien. Veo que en el género que vos cultivas hay mucha actividad en el boxeo también, ¿eh? Recordando siempre lo grande y te felicito por lo que has hecho también. Y la memoria que tenés, recordar a aquellos que pasaron por el deporte bolivarense, ¿eh? A todito el oyente, que lo pasen de maravilla.

Don Antonio Toro, la vieja canción, mi jerapo, aquí en nuestro programa. 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A su mandado.

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Vuelvo, tierra, vuelvo, la samba de Autito Mercado Soria, temas que han compuesto la gente para toda la vida, ¿no? Que llega al corazón del pueblo, el pentagrama musical de cada mañana. Lunes, jueves 4 de junio de 2026. Espero que mañana, viernes, lo acompañe a la jornada con menos lluvia, ¿no? Para encarar la mañana y cerrar también este trabajo que tenemos tan tempranito aquí en FM10.

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2: Gracias por el paso, Sergio, ¿eh? Ya vamos a estar con la tanda publicitaria. Julia Elena Dabro nos daba disculpe aquí, ¿eh? Cuando recibí un mensaje de Ricardo, ¿eh? Buen día, don Oscar, llueve manso nomás, ¿eh? Un abrazo grande. Ricardo Verate, le cabe una frase, Ricardo, para ustedes, para la familia. Vamos a arrimarle al jueguito. Dos o tres astillas más. Aunque no escampe la lluvia, ¿para qué me voy a incomodar? Osiris, gran autor oriental. El abrazo grande para toda la familia, Ricardo, que lo pasen de maravilla. Y toda la clientela de Bolívar y la Prevenza también. 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Cañuelas, donde llegamos también a través de Mi Libertad. 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

Jorge Vidal acompañado con guitarra, Tres Esperanzas, este tango de Enrique Santos Discépulo, este tango para este 4 de junio del 2026.

Sí, por acá me dice Ricardo Verás que Domingo de Agua también lo grabó Larralde. Pero muy bien, Ricardo. El hombre de Magdalena, sí, sí. Que viene esa frase linda para estos días de lluvia acá en Bolívar, ¿no? El abrazo grande a todita la gente que de muy temprano sintoniza la radio y se encuentra con la música en el corazón, ¿no? Estamos hasta las 8 de la mañana.

Los hijos de mis hijas, ¿eh? Qué profunda la letra, ¿no? Del cantor. Que recorre los pueblos, ¿no? Y pienso que parte de la vida, el camino y el escenario, ¿no? Y de paso ver que ser los hijos, los nietos, ¿no? El sostén de la patria y la familia, ¿no? Le recuerdo, señora, la actualidad de Caritas, espero que lo acompañe el tiempo. 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

0: pausa. Un respiro corto, como cuando dudás antes de mandar ese audio. Enseguida volvemos con más de eso que te acomoda el día. No te vayas lejos, ¿eh? 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

Sale faltando el día, queda viernes, Sergio, ¿eh? Ahí dice, Dipasco, los escucho siempre, dice, ¿eh? Y dice que llovió toda la noche, no sé, ahí tenemos unas conversaciones con los gerentes, ¿no? 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Caritas en Olas Cuadros 42, de 15 a 17 horas, ¿eh? ¿Qué tengo por acá? Dice, hoy cumpleaños Rubén Acosta, Sergio. El Mario Lumeli lo está saludando. Y estos son dos veteranos de la época criolla y camperona. Buen jinete el Mario. Y Rubén, con sus años todavía, su programa de radio, su fogón. Pensar que la fiesta de Tandil, la que hacía por allá, animaba solito toda la fiesta, ¿no? ¿Qué tengo por acá? Dice, en Cañuela, dice Martita Cardoso, mucha niebla ahí en Cañuela, pero no ha llovido por eso, ¿eh? Adriana Gandola, buen día para vos y tu gente. Me parece que se va a coachar Adriana ahí, mansamente. Irma Capurro, que andan bien tus cosas ahí en la varilla. El abrazo grande, ¿eh? Para vos. Ahí conversé un rato con Jorge Abel, mi hermano. Estaba tapado hasta el cogote, no se sentía bien la voz, pero espero que ande bien. En la calle San Vicente, ahí frente a Carlos Omar, el otro hermano que tengo. Así que saludo para ellos, para Alberto, y que tengan buena jada en Cañuela, ahí, provincia de Buenos Aires.

En memoria de Ramón Nicolache, nuestro padre. Mi papá no cantaba, tocaba la guitarra, ¿eh? Un solo vals cantaba, Dios a Dios. Un vals en el atero. Pero se vio eso para un camino, ¿eh? De después los hijos, ahora los nietos, los bisnietos, y sigue. El que no toca la guitarra, canta, baila, danza argentina. Y ahí está la viene de seno familiar, ¿viste vos? Ahí están los hermanos Cardoso, los hermanos Arana, los hermanos Carvajal, los palavecinos. La familia tiene que ver con esto tan sagrado que une tanto, que es el país. Señores, samba de los domingos. Esta samba se la escribió una mujer que tenía en Radio de los Ríos un programa los domingos, que alguna vez le voy a pasar lectura, ¿eh? Pero sí tengo los versos por acá de un jinete caserense también, ¿eh? Un hombre que en un boliche me compró la rifa y después hice un verso y se lo di a la hija porque después nunca más lo vi, ¿no? El cumpleaños de un cantor, de Mario Díaz, canción con todo. Siempre estoy escribiendo alguna cosa. Este librito que por allá lo echó el destino del país me servía también para caminar con la guitarra, ¿no? Abrazo grande a los oyentes tempraneros, señores. En momentito llega Radio Show con todos ustedes.

Silvia, tu cumpleaños hoy. Pero qué maravilla, Silvia. Me mandó un mensaje de Miguel Pastorino. Mandándole saludos a Silvia. Los afectos, el recuerdo, mujer luchadora. Que ande bien, y que lo pase de maravilla, Miguelito Pastorino, el abrazo grande para vos, para tu familia. El abrazo grande para el Quita y todita tu clientela. Que siempre a veces de ser cliente por ahí, comparte alguna charla. Toda gente chacarera. Los que vienen a buscar los alimentos por los animales, ¿no? Benditos los que viven en el campo y sienten los ruidos del campo.

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1: Gracias, Sergio, por el pase, ¿eh? La carpeta publicitaria. Este valsecito de Juan D'Arienzo para vos, Silvia, ¿eh? Y este Miguel, luchadores eternos de la vida y el trabajo, que lo pasen de maravilla, ¿sí? ¿Qué tengo por acá? Un montón de cosas lindas para la gente del campo. 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Este jueves, no sé, temprano no tuvo ingreso animal en el mercado de los pavos de Cañuela, ¿eh? 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Y un verso voy improvisando y me dice más Pinela. 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

está el Chaqueño Palavecino, las obras magistrales que escribiera para el destino del país y la patria, don Horacio Guaraní. Tengo los cumpleañeros por acá, que son un espectáculo. Dice Emanuel Manzano Aguilar Astorga, bueno, Felipe Ibáñez, Karen Santana, Santiago Martín, Valeria Cúcaro, Alejandra Tolosa, Franco Salvatierra, la doctora Díaz, Karen Cabrio, Roberto Palomeque, Victoria Nestares Sardón, Priscila Allen Díaz, Noelia Corvera, Brian Martínez Huedor, en el Dampillé está cumpleaños Emilio Ramírez, en el Rea Vega está cumpliendo año Cecilia Martín, en Málaga, España, Cristian Arosa, en todos estos lugares sintonizan FM10, Ibai Licha cumpleaños también, Yara Velázquez, Alejandra González, Trinidad Buglione, Liliana Gómez, Yara Velázquez, Rubén Acosta cumpleaños, saluda a Mario Meli y Miguel, saluda a Silvia que está cumpliendo año. Ahí les dejamos un tema también para ellos, que lo pasen de maravilla.

Pedro Sosa, que siempre está escribiendo alguna décima, alguna cuarteta para el programa, Voy a saludar a la gente de Pamich, hay gente conocida ahí, el Claudio Holgado, Miguel Garzulo, que siempre está escribiendo alguna propuesta nueva, vecinos que conocemos siempre y que siempre estuvieron vinculados al progreso de la de sus tareas también, lo acompañaron siempre, de aquella 93.3 Radio Difusora Bolívar hasta el momento, y que gracias a Dios seguimos con esas inquietudes también, Jueves 4 de junio de 2026, 30 años cumple la salita del barrio Los Orzales, Día Mundial de la Fertilidad, Día Nacional del Cuarteto, Día Mundial del Superviviente del Cáncer, Día Internacional de los Niños Inocentes Víctimas de Agresión, Día de la Cultura, dice agroperuana. La frase de la radio nos recuerda, no se trata de quién es bueno en tu cara, sino quién es leal en tu espalda. Santorá del día, hoy Santa Rita y Santa Noemí, que lo pasen lindo esta jornada de lluvia, pero con el corazón contento.

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Saúl Ventura aquí en nuestro programa Voy a Sentir Nuestra Tierra, señores. Cantor patagónico, ahí está entre el río Colorado y la Pampa, por ahí con sus animales. Muy entendido el llevarizo también, es la herramienta fundamental. Ahora serán de las mujeres que trabajan en Caritas, Y también allí la gente de lugar de San Francisco, así, que tienen sus actividades también. Hoy Caritas tiene actividad de 15 a 7 horas en los Cados 42, con prendas para hombre, mujer y niño, también calzado, todo tipo de indumentaria a precios módicos. El saludo y que tengan buenas ventas.

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3: Hola, hola, muy buenos días. Comenzamos una nueva edición de Primera Página, hoy jueves 4 de junio del 2026. Bueno, el Super Capicúa se va a dar para el sábado entonces, ¿eh? Porque mañana viernes 5 y el sábado va a ser 6 del 6 del 26. Super Capicúa. Estamos en Primera Página para contarte las principales noticias, lo que tenés que saber, lo que ocurrió en estas últimas 24 horas. Y sí, perdón, tengo que pedir perdón públicamente porque no te dije que iba a venir este chaparrón. No estaba en el Servicio Meteorológico Nacional. Mirá que revisamos otras aplicaciones de clima también. Tenemos satélite para ver las tormentas, las nubes, acceso a toda esa información. Y no había que iba a venir un chaparrón, ¿eh? Sobre por lo menos la ciudad de Cañuelas, no sé en las localidades que habrá pasado, porque ha sido un chaparrón que simplemente para hacerme quedar mal, dijeron, vamos a hacerlo quedar mal a Mario y vamos a mandarle un chaparrón, cuestión de que a la gente se le moje la ropa que dejó anoche para secar y esta mañana se acuerdan de él. Bueno. La cuestión es así, si no sabíamos que iba a venir este chaparrón de agua, si no te hubiéramos avisado, te decíamos que iba a venir un poquito de agua para el fin de semana, pero realmente nos agarró de sorpresa a todos. Quédate tranquila, tranquilo, que a mí también se me mojó la ropa. Bueno, y estamos hablando de ropa, ni hablar a aquellas personas que por ahí estaban arreglando el techo y bueno, dijeron, bueno, mañana no llueve y hoy se encontraron con un montón de agua dentro de la casa, por ejemplo. Bueno, igualmente vamos a darles el Servicio Meteorológico Nacional, dependiente de la Fuerza Aérea Argentina. Tenemos actualmente una temperatura de 13 grados, nublado con neblinas y 97% de humedad. La máxima para hoy va a ser de 17 grados. Por lo menos las temperaturas van a estar agradables, ¿viste? Eso sí se dio que durante toda esta semana, incluso principio de la semana que viene, las mínimas van a estar rondando los 10 grados, 10, 11, por ahí algún día 9, pero va a ser así, ¿eh? Muy, por lo menos la noche agradable con respecto a la temperatura. Las máximas van a estar ahí también, van a estar entre los 17 y 19 grados, ¿eh? Ajá, sí, realmente nos estamos yendo con temperaturas primaverales más que otoñales. Pero bueno, tenemos estos baldazos de agua sorpresivos. Durante el día de hoy hay baja probabilidad de lluvias durante la mañana, luego mejorando para la tarde y la noche. No va a haber sol, eso sí que no. Ni hoy ni mañana, así que si tenés algo que secar, ponelo, no sé, con un ventilador. No lo pongas arriba del calefactor, por favor, porque sí, se te va a secar en 10 minutos, pero te olvidaste de esa prenda arriba del calefactor y sonaste, porque a los 20 minutos ya es carbón y se prende fuego. Así que ojo el piojo con eso, porque mucha gente pone, sí, lo que tiene que ponerse en el día porque va a salir que qué sé yo, o sobre un calefactor o muy pegado a lo que es una estufa de cuarzo o alguna estufa de estas que son de inducción de calor. Entonces, si se olvidan, les queda achicharrado y si se achicharra por demasiado, se prende fuego. Así que, ojo al piojo con esto, ¿eh? Yo te conozco, yo sé que vas a querer cambiarte, sobre todo para mañana, vas a querer tener la ropa para mañana viernes que salís a pachanguear. Y te puede llegar a pasar esto, con mucho cuidado, entonces. Bueno, Para mañana viernes las temperaturas 13 a 19 grados, mayormente nublado. El sábado 12 a 17 grados, probablemente tengamos agua para el sábado, sobre todo a la tarde-noche. El domingo también va a haber chaparrones, con bastante probabilidad, vamos a ver. Pero bueno, en síntesis, va a ser desde hoy hasta el domingo inestable. Ahí está. Ese es el término que te tengo que decir, cómo va a estar el clima. Puede ser que haya chaparrones, puede que no. Por las dudas, viste, cuida, si la ropa tiene que durar hasta el lunes que viene, cuídala, porque probablemente, primero y principal, no va a haber sol. Segundo, chaparrones en algún momento y sorpresivos. Bueno, la semana que viene se corta esto, sí se corta. El lunes, de lunes, martes y miércoles vamos a tener temperaturas de 9 a 15 grados. Y el sol, lo que se dice el sol, no como estas veces que ha salido por algún agujero en las nubes, el sol lo vamos a tener recién el miércoles que viene, así es, ¿eh? El miércoles que viene vamos a tener el ponchito de los pobres, así que, bueno, nada, sobre todo cuidar la ropa.

Hoy, 4 de junio, es el Día Internacional de los Niños Inocentes de Víctimas de Agresión. Todos los chicos son inocentes de víctimas de agresión. No hay nada que lo justifique, no hay nada que lo justifique que sean víctimas de agresión, ni intrafamiliar, ni por bullying, ni por situaciones de los adultos, ni por cuestiones bélicas o conflictos entre países. Bueno, hoy es el día para que reflexionemos un poquito sobre eso. Es el Día Mundial de la Fertilidad, humana estamos hablando. Es el Día de la Cultura Afroperuana y ¿qué más? Nada más. Cosas importantes que pasaron en un día como hoy, 1943, el derrocamiento de Ramón Castillo. Un golpe militar derroca a Ramón Castillo, que había jurado como vicepresidente de Roberto Ortiz en 1938. Todo tiene que ver con todo. Siempre la historia tiene causas y consecuencias. Ahora te voy a contar por qué. Bueno, la cuestión que hubo ahí un pase entre los presidentes, que eran todos de facto, pero la cuestión que hasta que llegó Ortiz al gobierno, justamente habiendo derrocado a Castillo, y fue uno de los primeros que cortó con la década infame, la famosa década infame que hubo en los 30, con gobiernos militares que se autogolpeaban entre ellos, se iban pasando el poder y tampoco daban las condiciones o la oportunidad para que se pudiera elegir a un gobierno democráticamente. No tan solo bien democráticamente, sino que si se hacían elecciones eran absolutamente manipuladas. No había libertad de poder votar con el voto secreto como debería haber sido y todo eso. Bueno, la cuestión es que un grupo de oficiales toma el poder y pone fin a la década infame. Asume el general Arturo Rawson, que es reemplazado a los 3 días por el general Pedro Pablo Ramírez. Una ensalada, un lío bárbaro, se autogolpeaban entre ellos. Pero bueno, la cuestión es que posteriormente todo esto fue a lo que originó que muy poquitos años en las próximas elecciones asumiera Perón como en su primera presidencia. Y es así que en un día como hoy, en 1946, Juan Domingo Perón asume su primera presidencia, exactos 3 años después de la sonada que volteó a Castillo. La Argentina vuelve a vivir bajo el amparo de la Constitución y de un gobierno surgido de elecciones. En 1975, el Rodrigazo, que ya muchos jóvenes incluso han escuchado mucho, porque siempre cuando hay una revuelta económica, digamos, se habla del Rodrigazo, que va a haber otro Rodrigazo, sí, que no, ahora no se habla de eso, pero cuando hay hiperinflación, cuando se asoma la hiperinflación, siempre se habla del famoso Rodrigazo. Esto ocurrió en 1975, el ministro de Economía Celestino Rodríguez anuncia el paquete de medidas que marcan el fin del modelo industrialista, en medio de una profunda crisis con inflación y estancamiento económico. Llevó los servicios públicos y los combustibles, sí, pues me vas a decir, en la práctica tuvimos un Rodrigazo casi con la asunción de este actual gobierno.
En este caso, Rodrigazo llevó a los servicios públicos y los combustibles hasta un 180% de incremento que se impone sobre los topes salariales de los acuerdos paritarios. Te podés imaginar que hizo pelota a todo el país, haberlo hecho en una sola vez. Y bueno, es así que este tristemente célebre exministro de Economía duró nada más que un mes y medio, pero le alcanzó para hacer pelota a todo. En 1987, la sanción de la obediencia debida, se sanciona la ley de obediencia debida. La norma es una respuesta del gobierno de Raúl Alfonsín al alzamiento de Semana Santa.

0: Y 1989, el fin de la represión en Plaza Tiananmen, esto fue en China. El pueblo se le plantó al gobierno comunista, más de 100.000 personas salieron a tomar las calles. Bueno, hubo una fuerte censura a la prensa, se pudo saber muy poco, pero sí algunas informaciones se pudieron filtrar. Sobre todo fue muy impactante, y ustedes deben de recordar, cuando un ciudadano chino se plantó delante de una fila de tanques y los detuvo. Así es, literalmente no lo quisieron pasar por encima. Y bueno, esa imagen, ese video todavía está para poderse ver. Y bueno, fue una imagen histórica de lo que es un pueblo protestando. Igualmente se estima que pudieron haber perdido la vida más de 10.000 ciudadanos chinos. Gloria, muy buen día Gloria, muy buen día Mario y audiencia, feliz jueves. Bueno, seguramente vamos a estar ahora dialogando en algunos minutitos nada más con Gloria. 9:28. ¿Dije bien? Sí, 9:28. Bueno, vamos a uno de los spots informativos. A ver si tengo algún otro mensajito, algo por el estilo. Claudia Dacuarti, hola Clau, ¿cómo andás? Te mando saluditos, sé que escuchás la radio. Así que te mandamos saluditos, ¿eh? Si necesitan servicios administrativos, contables, bueno, ahí está Claudia Dacuarti, que les va a atender, pero muy, muy, muy bien, y les va a resolver todo. Y Ceci Campagnoli, buen jueves. ¿Es una página trucha? No sé, a ver, no sé, que he hablado tantas cosas que por ahí no sé a qué te referís, Ceci, pero bueno, debe ser por algo. Ah, la página del clima. Sí, ahora entendí. La página del clima. No es una página trucha. Tenemos la información directamente del Servicio Meteorológico Nacional. Y bueno, eso es lo que tratamos, sí, la de clima, dice. Es la que brindamos. Pero además de eso, la confirmamos después con otras aplicaciones de clima. Y tan solo no nos quedamos tranquilos con eso, sino también que vemos al satélite, podemos observarlo, que cambien la gente de servicio. Que cambien la gente de servicio. Sí, esto, a ver, mucho más allá de que algunas veces puede llegar a tener razón, ¿no? Un periodista está como Feynman, pero bueno, los atacó fuertemente justamente a los empleados del Servicio Meteorológico Nacional, porque parece ser que está un poco sobredimensionado en cuanto al plantel de trabajadores, y además no aciertan con los pronósticos. Así que no me gustaría darle la razón por lo pronto en los segundos. Bueno, vamos al spot informativo. Les comentaba, tenemos muchas noticias. Así, estuvimos en el, te voy adelantando, estuvimos en el Ni Una Menos en el día de ayer, lamentablemente pocos medios. Pudimos dialogar con una de sus referentes, ya te lo voy a estar contando. Se viene una convocatoria para registro de oficios. Hay un detenido por el robo en el colegio IMEI, que no tan solo le robó una vez, sino dos veces seguidas el mismo individuo. Clausuraron el frigorífico de Máximo Paz. Ya te voy a estar contando, porque ese frigorífico, desde hace muchos años, nosotros dimos la noticia en su momento y contamos todo el desarrollo. Se había cerrado y luego se formó una cooperativa con los empleados. Un ejemplo de cooperativa de empleados desde hace muchos años, pero Acumar hizo una inspección y lo clausuró temporariamente. Bueno, hoy está el programa de integración barrial en Máximo Paz, ya te voy a estar contando esto, y sobre todo, bueno, a la gente de Máximo Paz, que sabemos que nos escuchan y mucho más por internet, que están trabajando para asesorarlos y ayudarles a gestionar distintas cuestiones que dependen del municipio y también de organismos provinciales. Hallaron sin vida a un chico de 21 años, lamentablemente se quitó la vida, ya te voy a estar dando más detalles de todo esto. Bueno, estos son los adelantos, ahora vamos al spot informativo y venimos con todas estas noticias.
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1: ¿Qué implica la adhesión de Argentina al Tratado Transpacífico, un bloque que representa el 13% del PBI mundial? La presentación fue realizada este miércoles por el canciller Pablo Kirno ante el ministro neozelandés Todd McClay durante la reunión ministerial del OCDE. El objetivo es incorporarse a una alianza de 12 socios comerciales. El canciller Pablo Kirno anunció ayer que la Argentina presentará formalmente su adhesión al Tratado Transpacífico este miércoles en el marco de la reunión ministerial de la Organización para la Cooperación y Desarrollo Económico, en París. La decisión implica sumarse a un bloque de 12 países que representa el 13% del PBI mundial y fue normalizada ante el ministro de Comercio de Nueva Zelanda, Todd McClay. El Tratado Transpacífico busca reducir aranceles, facilitar inversiones y establecer reglas comunes en comercio, servicios, propiedad intelectual, medio ambiente y normas laborales. Para Argentina, la adhesión implicaría acceso preferencial a mercados de Asia, Oceanía y América del Norte.
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1: El gobierno reactiva la discusión por la reforma del Código Penal en medio del caso Agustina. En Casa Rosada aseguran que buscan enviar el proyecto cuanto antes al Congreso. El texto sube las penas por delitos sexuales y amplía la prisión perpetua, pero sigue trabado por diferencias internas entre el Ministerio de Justicia y el sector que responde a Santiago Caputo. El gobierno reactivó la discusión interna por la reforma del Código Penal en medio de la conmoción por el crimen de Agustina Vega.
4: Deportes.
3: Deportes.
1: La actuación de Tim Thein en la derrota de Nueva Zelanda, error en el primer gol pedido de un penal y una salvada debajo del arco. En el Chase Stadium de Miami, escenario que albergó hasta hace poco el Inter Miami Nueva Zelanda, sufrió una dura derrota 4-0 ante Haití en un amistoso preparatorio para el Mundial 2026. El encuentro que colocó nuevamente en el centro de escena al lateral derecho Tim Thein, el partido disputado ante cerca de 10.000 espectadores, representó el primer compromiso del jugador Thein tras el inesperado salto a la popularidad que protagonizó en vísperas del torneo en las redes sociales.
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0: Seguimos en primera página para contarte las principales noticias de las últimas 24 horas.
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0: Valle Negocios, La Nación, redujo un 44% las transferencias no automáticas a provincias. El gobierno no distribuyó el ATN durante el último mes y profundizó el ajuste sobre las jurisdicciones. Se le van a ver feo los gobernadores ahora porque, bueno, se vienen los aguinaldos. Patricia Bullrich se reunió con Karina Milei y selló su continuidad. El Banco Central sumó 10 mil millones de dólares y el riesgo país cumple una semana bajo de 500 puntos. El Senado trata la reforma de propiedad privada y posterga el pliego sin consenso. Diario Clarín pelea por los jueces, envían más pliegos y postergan el debate de casos polémicos. Bullrich apareció con Karina para transmitir que la crisis fue superada. Abren nuevas paritarias para renegociar las condiciones de trabajo. Fuerte señal del Banco Central, que ya compró más de 10 mil millones de dólares. El camarista Maí, que es padre del ministro de Justicia, pide sancionar a los jueces que le den información al periodismo. Una marcha muy grande bajo la lluvia en Córdoba. Reclamos por Agostina, dice Diario Clarín. Y en un día clave, ¿no? Porque fue justamente el día de ni una menos. La debacle en Cuba. Cierran cadenas de hoteles y no aceptan tarjetas. Silbidos K para Brandoni en los premios Sur. Vamos ahora a Crónica. Bronca en Escobar. Vecinos denuncian que no tienen cloacas y acusan al municipio por falta de obras. También la tapa de Crónica es sobre la marcha en Córdoba. Marchas y dolor, ni una menos en medio del último adiós a Agostina. Ya vamos a estar escuchando a una de las referentes del ni una menos, que estuvo presente en el día de ayer. Prácticamente, y muy probablemente se hayan superado las 200 personas, la gran mayoría mujeres, lamentablemente, porque tendríamos que estar todos, los hombres también, ¿por qué no? En esta marcha, que fue muy conmovedora, porque estuvieron los familiares, las víctimas, las madres víctimas por violencia de género, por femicidios. Realmente fue doloroso escuchar a las madres, sobre todo quejarse de la poca justicia lenta que tiene este país para resolver estos casos, cosa que le da impunidad a los femicidas. Alerta en la selección, Nico Paz, la duda de Scaloni para el Mundial. Amistoso, Argelia, rival de Argentina en el debut, venció 1-0 a Países Bajos. Recalculando, Riquelme apuesta por la vuelta de Villa. Bueno, recordemos que Boca todavía no tiene técnico. Seguimos con Crónica. Orgullo enorme. Messi ganó el premio Princesa de Asturias. Es el primer deportista argentino de la historia en alcanzar ese galardón. Divorcio escandaloso. Los millones en danza entre Mauro Icardi y Wanda Nara. Diario Popular, la familia de Agostina presentó prueba clave en la fiscalía, todo el dolor en el velatorio, masiva marcha por el ni una menos con Agostina de símbolo. La selección sigue preparando y hay varios jugadores bajo la lupa. Bueno, tranquilidad, gente. Juegan 11, tenemos 30 jugadores convocados, así que hay para hacer un buen equipo. Alerta con Argelia, que es el primer contrincante de Argentina, dio batacazo, derrotó a Países Bajos. Ojo al piojo, porque Países Bajos, lo que era Holanda, si ustedes recuerdan cuando jugó con Argentina, fue en el último mundial un partido muy duro, con un Messi enojado también que jugó. Bueno, se le ganó a la selección holandesa o de Países Bajos y con mucho sacrificio, mucho esfuerzo. Bueno, Argelia le ganó a esta selección holandesa ahora por un tanto contra cero. Y estamos hablando de Argelia. Estos países que nunca o muy poco se los escuchó hablar de sus triunfos a nivel internacional, bueno, ya tiene un mérito propio para presentarse ante Argentina. Chicho Serna pidió al Mellizo como técnico de Boca. Bueno, parece ser que hay discrepancias. ¿Cuándo no en Boca? Riquelme que pide por Villa y Chicho Serna que pide al Mellizo técnico de Boca. Me imagino que es Barros Schelotto, me imagino, ¿no? Está hablando de Mellizo, me imagino que viene por ahí. El cronista comercial, el Banco Central logró comprar en 100 días 10.000 millones de dólares. Se puso como meta para el 2026. Patricia Bullrich se justificó con Karina, pero Milei ratificó su poder de decisión. Nos vamos por último a La Nación, que también habla de la compra en el Banco Central de 10.000 millones de dólares para reservas. El juez Maíquez, que pide castigo a fuentes de información, sobre todo a las que le den información al periodismo, a los medios de comunicación. Impresionante la foto en el Congreso. Absolutamente colmada la plaza de Congreso y me imagino también que las avenidas que llevan al Congreso por el ni una menos. El dolor de Agostina potenció el reclamo. Bueno. Y en Cañuelas también, en Cañuelas también, muchos casos que han sucedido estos últimos años o estos últimos meses y que han sido por ahí en los medios de comunicación, el tema del manejo al tener todos los medios de comunicación, obvio, los espacios limitados, los tiempos limitados, por ahí no se puede estar hablando permanentemente de determinados casos, pero recordando los casos, realmente fue muy estremecedor, y esto fue lo que ocurrió anoche en el Ni Una Menos en la Plaza San Martín. Como les decía, con una participación bastante importante, a pesar de que todo fue autoconvocados, y una participación minoritaria, pero hubo hombres también, y que está perfecto que se acompañe, porque si hay algo que destacar es la modalidad de esta marcha que se hizo, porque fue una congregación de personas. Pero además se marchó dando la vuelta a la Plaza San Martín, palmeando y pidiendo justicia por los casos de femicidio y que se detengan los casos de femicidio, el asesinato de mujeres porque son mujeres. Llama la atención de que fueron autoconvocadas a través de las redes sociales y hubo mucho más que en otros años, eso es cierto también. Y bueno, probablemente el caso de Agostina sensibilizó, porque ya nos estamos olvidando también del caso de las tres chicas que fueron asesinadas por un mafioso peruano que ahora está detenido, fue extraditado. Y la cuestión es que es como que las cosas suceden y la vamos poniendo abajo de una pila de cosas tristes que van sucediendo. Pero tenemos que tenernos en cuenta, todas esas mujeres ya no están más, ¿eh? Lo mismo que de los casos que ha habido en Cañuelas, que podría denunciarlos, casos que han sido muy violentos, mujeres asesinadas delante de sus hijos, en la vía pública, o en distintos lugares y demás, que sucedió en Cañuelas y que, bueno, todavía se está esperando justicia, ¿eh? Se está esperando justicia. Pero bueno, lamentablemente lo sucedido está hecho y las mujeres ya no están más. Chicos que se han quedado sin madre, familias que se han quedado sin una hija. Fue realmente un momento de reflexión muy importante. Vamos a estar escuchando ya en unos minutitos nada más, vamos a ver si lo podemos hacer ahora, con Ana Puentes, una de las convocadas, autoconvocadas. Estuvimos dialogando también con otras mujeres que se hicieron presentes, pero una de las cosas que yo quería destacar justamente es que lo pacífica que fue. O sea, lamentablemente este tipo de marchas en muchos sitios, sobre todo Capital Federal, que son, se han juntado cientos de miles de personas, se politizan, no falta quien aprovecha la oportunidad para llevar las banderas y no faltan aquellos grupos súper minúsculos, porque son muy minúsculos, de mujeres que se dicen feministas, que son nada más que mujeres violentas, no son mujeres feministas, son mujeres violentas, que son las que hacen pintadas, salen con el torso desnudo, salen agrediendo a todo hombre que se le cruce, tildándolos por el simple hecho de ser hombre, de macho, y repudiándolos. Entonces eso, claro, genera una cuestión de prudencia también en los hombres para acercarse a este tipo de marchas. Pero la que se hizo en Cañuelas, muy por el contrario, todos los hombres que estuvimos ahí nos sentimos parte de esa marcha y no hubo en absoluto ninguna situación de violencia, fue absolutamente pacífica, fue marcada por el silencio, por el respeto al dolor y sobre todo sirvió muchísimo para la reflexión. Obviamente que no tiene que quedar ahí el tema del ni una menos, porque en definitiva las que se acercaron son familiares de víctimas, fueron mujeres que pueden llegar a ser víctimas. Aquí la sociedad tenemos que estar trabajando en este tema. Y tiene que ser una cuestión de educación. Tenemos que cambiar muchas cosas. Hay países donde realmente han tomado en serio este tema y ya desde el jardín de infantes se le enseña a los varoncitos y a las nenitas que son exactamente iguales, con los mismos derechos y tienen que tener el mismo trato. Un trato de respeto, de consideración y bueno, un trato humano, como tiene que ser. Pero ya desde el jardín, inculcarlo en las escuelas, inculcarlo en todos los ámbitos, ¿no? Y repudiarlo lo más fuertemente que puede llegar a hacerse, ¿sí? Desde la sociedad. Bueno, estuvimos dialogando, como les decíamos, con una de las autoconvocadas, con Ana Puentes, y vamos a escuchar qué fue lo que charlamos. Bueno, vamos a ver si tengo suerte de poder... Ahí está. Estamos con Ana Puentes, que bueno, es una de referentes y autoconvocadas del movimiento de Ni Una Menos, que ha estado acá en Cañuelas. En este momento se está realizando el Ni Una Menos. Este Ni Una Menos que, bueno, tenemos hoy justo una fecha y la gente está muy sensible por lo que está ocurriendo con los femicidios. ¿Qué nos podés decir, Ana?
7: ¿Cómo está? Buenas tardes. Bueno, sí, nos convocó no solamente la fecha, sino todo lo que estuvo pasando este fin de semana con Agostina, y muy difícil, ¿no? Como mujeres, como familias, nos interpela muchísimo, así que decidimos acompañar. Es verdad, hubo un flyer dando vuelta en la semana, así que quisimos ser parte de este movimiento. A veces es muy difícil trasladarse a Capital, entonces decidimos no solamente yo, sino traje a mis hijas, que también las interpela.
0: Y bueno, muy sensible la población hoy por hoy con esto que sucede, con lo que ha sucedido con esta nena de 14 años.
7: No, es terrible lo que está pasando, es terrible, lo vemos acá, como la gente no solamente lo convoca el dolor ajeno, sino el propio. Las mismas, tenemos familias que han perdido sus familiares, sus hijas, por manos de un femicida. Estamos en un contexto súper difícil político, no podemos dejar de decirlo, no tenemos políticas a favor de la mujer, no tenemos ningún tipo de políticas ni dispositivos que nos cuiden. Entonces nos están matando y creo que estamos hartas. Yo soy muy feminista y creo que el movimiento feminista vino para quedarse, pero para reclamar justamente nada más y nada menos que estar vivas, ¿no? Que
0: claro.
7: Es lo que nos convoca hoy.
0: Hasta hoy, lamentablemente, se han contabilizado 90 femicidios en lo que va del año, en estos 5 meses de estos primeros años, pero recién comenzamos el sexto mes. ¿Vos crees que el Estado está haciendo lo suficiente?
7: Claramente no. A nivel nacional no hay ningún tipo de políticas que nos cuide. Nosotros hablamos, y es muy interesante en las redes, que hablamos de que cada 31 horas aparece o se origina un femicida.
0: Claro.
7: Porque algo pasa, hay algo que está pasando, que en relación de que se habla y se pone en foco la víctima y no la persona, el machismo, el patriarcado y el hombre que nos está matando. Pero no funciona el 144, no tenemos políticas, no nos cuida la justicia, no nos toma las denuncias, entonces es muy difícil bajo este contexto sentirnos seguras. Por eso la gente, por eso salía a las calles. Yo creo que ya no tiene que ver igual con la política, porque puede ser de un partido, puede ser de otro, pero creo que obviamente que en este contexto nacional no estamos cuidadas y no hay interés y hay mucho repudio, no solamente por las mujeres, por los ancianos, por los niños, por las disidencias, por las diversidades, así que estamos, creo que es la idea y creo que es la forma de salir a manifestarnos en las calles.
8: ¿Me dicen?
0: Gracias, Ana.
7: No, gracias a ustedes.
0: Gracias. Bueno. Seguimos con más información. Vamos a un spot informativo y ya tenemos algunas cositas. Ah, tengo acá también a nuestro amigo Leo, que nos acaba de mandar un mensajito. Vamos a escucharlo a Leo.
9: ¡Hola, Mario! ¡Hola, gente hermosa! ¡Hola, Gloria! ¡Hola, gente hermosa de Caña de Villalén de alrededores! ¡Qué terrible eso, eh! A la mujer no se le pega ni con un pétalo de rosa. Es algo terrible eso. Son cobardes. Bueno, no tiene nombres, una locura. Bueno, me gustaría escucharle
10: atrás
9: el temita de la Ciguampue, Roger Pans, a un temita de ellos. Bueno, nos vemos, abrazos,
11: vamos en libertad, ¿eh?
9: Es duro porque yo también viví eso de chico, capaz que le pegaba a mi mamá, y bueno, después gracias a Dios conoció un hombre bueno, porque no hay que poner toda la misma bolsa, lógico, tanto como todo hay malos y buenos, y yo también lo viví eso en carne propia,

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2: Nacionales.
1: El gobierno celebró el nuevo revés de Buford en el juicio de YPF. Tienen 2% de chances de revertirlo. El procurador del Tesoro, Sebastián Amerio, aseguró que es muy baja la posibilidad de que el demandante revierta el litigio luego de que Estados Unidos rechazara revisar el fallo a favor de Argentina. El procurador del Tesoro de la Nación, Sebastián Amerio, aseguró que estamos en un paso de que Argentina se libere de esta carga que tiene sobre sus espaldas en relación al juicio por expropiación de YPF al celebrar que la Cámara de Apelaciones del Segundo Circuito de Nueva York rechazó una medida extraordinaria solicitada por Burford Capital.
3: Información general.
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1: Neuquén. El kirchnerismo tomó las riendas del peronismo y modificó el escenario de cara a 2027. Lo que parecía un congreso partidario sin sobresaltos se transformó en un transpié para el oficialismo, que perdió la pulseada frente a los K, impulsados por Oscar Parrilli. El kirchnerismo neuquino le arrebató la conducción del peronismo a las actuales autoridades partidarias, que habían diseñado el encuentro confiadas en poder sostener sus propios alfiles en espacios claves para la estrategia electoral de 2027.
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2: Deportes.
1: Tensión en Francia antes del Mundial. Disputas por el reparto de dinero y entradas entre los jugadores. Las negociaciones entre futbolistas y dirigentes mantienen en vilo la convivencia del equipo francés. En el inicio de la concentración de la selección de Francia para la Copa del Mundo, expuso un desacuerdo entre jugadores y la Federación Francesa de Fútbol por la cantidad de entradas disponibles para familias y el esquema de primas. Según informó el equipo, la reunión entre la dirigencia y el plantel en Clairefontaine se centró en estos dos puntos sensibles a días del viaje a los Estados Unidos.
3: Hasta aquí.
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6: Seguimos en Primera Página para contarte las principales noticias de las últimas 24 horas. Bueno, como te contaba hoy, entre las noticias locales, lamentablemente un joven de 21 años se quitó la vida. Fue encontrado por un familiar en su habitación. Según informaron fuentes policiales, se encontró al joven en su habitación y se dio de inmediato aviso a las autoridades. Esto ocurrió en la calle Mateus al 1400. El joven, Agustín Daniel Rico, de 21 años, presumiblemente se quitó la vida. Decimos así porque está caratulado como averiguación de muerte y, bueno, lamentablemente tomó esa decisión. En este momento, en el barrio, en uno de los barrios de Máximo Paz, está el Plan de Integración Barrial. Una iniciativa que reúne servicios de salud, asesoramiento social, actividades para las familias y atención de distintos organismos públicos. Esto es el PIB, como se le llama. Y bueno, así que la gente que necesite de Máximo Paz hacer un trámite municipal o de alguna dependencia, como por ejemplo provincial, como por ejemplo registro civil o alguna otra, bueno, puede acercarse a las instalaciones que se han armado para este propósito en el día de hoy. Esto va a estar ubicada, me imagino ya que deben de estar atendiendo, en la intersección de Pereda y Colectora de la ruta 205, kilómetro 54 de la ruta 205. Bueno, hay un registro de oficio, pero te vamos a dar

0: Más adelante esta información, mañana te lo vamos a ampliar. Ahora ya estamos en comunicación telefónica con nuestra corresponsal en Nueva York, Gloria de Troz. Muy buen día, Gloria, ¿cómo andás?
1: Muy buen día, Mario. Muy bien, gracias a Dios. Muy buen día a tu público. Espero que estén todos muy bien, que tengan un día bonito y que sean felices.
0: Bueno, muchísimas gracias. Igualmente para vos, Glo. Bueno, contanos un poquito de Nueva York, a ver cómo está.
1: Bueno, hoy vamos a tener temperatura de 30 grados, 32 bien. Grados. Yo creo que va a ser de 32 porque ya hace demasiado calor ahora, está, que son nada más que las 8 de la mañana. Y vamos a tener días espectaculares de ahora en adelante porque ya estamos en junio. Claro. Junio y julio y a mitad de agosto son los calores más fuertes que hay y después desaparece de golpe y empezamos a tener frío. Yo esperando el fin de semana para poder abrir la pileta, para limpiarla y poner sus químicos. Y la próxima semana, cuando ya terminen los niños en la escuela de aquí, me vienen los nietos a pasear un poquito, así que voy a estar bien, bien ocupada, más de lo que ya estoy. Pero me gusta, me gusta. Bien. Así mi mente está tranquila.
0: ¿Cuál puede ser la máxima temperatura? Sabemos que hay una amplitud muy, muy grande ahí entre la máxima del verano con las mínimas del invierno, porque en el invierno les nieva sí. y mucho. ¿Cuánto es la sí, máxima ahí sí. en Nueva York?
1: ¿Y en mayo o en el verano?
0: Sí. ¿Y qué temperaturas puede llegar a ver?
1: En el verano la máxima pueden llegar a los 40 grados, que es insoportable, insoportable claro. Respirar afuera. Y las mínimas son, tú sabes, que llegan hasta 17 grados bajo cero.
0: Bajo cero.
1: Las mínimas. Bajo cero.
0: 60 grados
1: siempre,
0: de amplitud.
1: Pero, sí, señor. No es siempre, pero llegan. El año pasado tuvimos 17 bajo cero. Casi siempre, todos los años, hay nevadas grandes que duran, ese hielo dura fuera como 2 semanas y ahí cuando baja tanto la temperatura porque respiramos el hielo.
0: Claro.
1: Tú sales afuera y respiras ese frío que a veces no puedes ni hablar porque la respiración es muy rápida del gran frío que hace afuera.
0: Bien, nosotros nos quejamos cuando tenemos...
1: Estamos bien equipados, ¿eh?
0: Ah, bien, sí, sí. Bueno, sí,
1: estamos
0: claro.
1: muy bien equipados con ropa, botas, echarpe. Las camperas aquí vienen con preparada, digamos, para el frío que tenemos. No lo sentimos.
0: Claro.
1: Lo único que se siente feo es cuando tú respiras por la nariz.
0: Claro, claro.
1: Ahí se siente feo el frío. En el cuerpo no lo sientes. Después todos los lugares tienes calefacción, tren, colectivo, negocio, gimnasio, tu casa. Es todo con calefacción y todo con aire acondicionado en verano.
0: Claro.
1: Estamos bien, estamos bien.
0: Bueno.
1: Sí, señor.
0: Gloria, vamos a las noticias. Bueno, ¿qué tenés para contarnos?
1: ¿Cómo no? Bueno, te cuento que en Estados Unidos ataca otra vez una lancha en el Pacífico y mata a 2 tripulantes. Estados Unidos busca a 2 ciudadanos desaparecidos en la Ciudad de México hace 2 semanas. 69 miembros de la pandilla arrestados, 73 con arma incautada tras una operación de 2 meses en el centro de California.
0: Uh-huh.
1: El gobernador de Sonora y Tamaulipas de México niega que Estados Unidos le haya retirado la visa.
0: Bien.
1: Donald Trump demandó al Servicio de Impuestos Interno, que le llamamos IRS, y el Departamento del Tesoro por 10 mil millones de dólares, acusándolo de filtrar sus declaraciones de impuestos. No se salva nadie, ¿eh?
0: No
1: con
0: se
1: mi
0: salva
1: papacito.
0: Nadie. 10 mil millones de dólares.
1: ¿Tú sabes lo que es caerle al IRS en este país, que viene a ser el Servicio de Impuesto Interno? Tú no sabes qué es tocar a esa gente.
0: Claro.
1: Y él lo demandó por 10 mil millones, acusándolo de filtrar sus declaraciones de impuestos. El FBI abate a tiros a un hombre que retenía a varios rehenes en un banco en California. El banco era el Chase.
0: Explícame un poquito más de eso, a ver qué pasó, porque eso sí llegó a la Argentina. Y okay. Bueno, otro tiroteo más que ocurre ahí con rehenes en Estados Unidos.
1: Sí. El FBI, sí, te cuento. El FBI abatió al hombre que mantenía rehenes dentro de un banco Chase en California, y las autoridades confirmaron que la emergencia concluyó casi 20 horas de operativo. Esta persona era Anthony Scott, era veterano del ejército. Uh-huh. Esa es toda la información que tengo sobre ellos.
0: ¿Y la idea cuál fue de este hombre, aparentemente, de pedir un...?
1: Y lo mataron, no pueden saber.
0: No, bueno, pero no, pero para antes que lo mataran, cuando tenían a la gente de rehenes.
1: En rehenes.
0: ¿No hizo ninguna demanda? ¿No alcanzó a hacer alguna demanda?
1: No. No que yo sepa, ¿eh? Claro. No salió en mi página, no.
0: Por lo menos
1: no tengo el porqué, porque él era un veterano del ejército y por qué mantuvo toda esta gente como rehén en un banco.
0: Sí, pudo haber sido un brote psicótico, como pudo haber sido un asalto al banco.
1: Sí, porque tú no creo que haya sido asalto al banco. Yo creo que más le cabe tal vez un brote psicótico, como decís vos, porque sabés, claro, que esta gente que estuvieron en la guerra, todos tienen su problema psicológico, y muchos de ellos viven en la calle. Cuando tú vas a Manhattan y ves esa gente en la calle, muchos, sí, de ellos son gente de la guerra, porque, claro, no pueden soportar la vida actual, no en su mente no pueden, y, claro, viven en la calle como gente que no tiene casa, gente porque no puede actuar más con la normalidad de la vida. Pero lo buscar para ti, para el martes. Te lo voy a buscar a ver si lo amplifican un poquito. Claro. Los drones ucranianos atacan en Moscú, en San Petersburgo, horas antes de la inauguración del Davos de Putin. El Davos de Putin es un foro económico internacional. Uh-huh. Y los ucranianos lo atacaron. Irán lanzó un ataque con drones y misiles contra el aeropuerto de Kuwait. Había 60 heridos y algunos muertos.
0: Bien.
1: El Pentágono ordenó el despliegue de unos 2.000 soldados estadounidenses pertenecientes a la 82 División Aerotransportada hacia el Oriente Medio. El desplazamiento del polo magnético de la Tierra afecta la navegación y la tecnología del GPS de los celulares.
0: Bien.
1: Arrestan a conductora de autobús en California porque bajó un niño del autobús, de los amarillitos que yo te contaba.
0: Sí, sí.
1: Lo bajó del autobús y no había ningún familiar. Tú no puedes dejar un niño solo si no hay un familiar para recogerlos.
0: Y fue arrestado por eso.
1: Tienes que llevar nueva. Ella fue arrestada, la chofer. Dejó al niño y, uh-huh, el niño andaba deambulando en la calle y lo encontró la policía, y era que esta mujer lo bajó, o tal vez sin querer lo dejó que bajaran 4 o 5 niños que sí estaban los papás ahí,
0: claro,
1: pero justo uno de ellos, el papá no estaba, y es terminantemente prohibido dejar un niño solo, bajarlo del colectivo y dejarlo en la calle a la deriva de nadie.
0: Pero
1: ahora tampoco entiendo cómo es que los otros papás,
0: claro, eso te iba a decir,
1: no se dieron cuenta que ese niño no baja en esa esquina, o no miran que nadie recoge a ese niño. A veces hay muchas preguntas que no le encuentra la respuesta.
0: Claro.
1: Por
0: ahí es un poquito la frialdad de la sociedad, ¿no? De no quererse comprometer. No sé qué lo que habrá pasado en esa situación.
1: Sí, podría ser así, pero si yo veo, por más fría que sea, Mario, si yo veo que del colectivo baja, por ejemplo, los nietos míos, los tres, bajan de dos colectivos diferentes, los dos más chiquitos en un colectivo y el más grande en otro.
0: Uh-huh.
1: Si el papá o la mamá no está afuera, no bajan a los niños. Enfrente de la casa, ¿eh?
0: Claro.
1: Te hablo de enfrente de la casa, lo bajan. Si el papá o la mamá no está horario afuera, los niños se van a la escuela nuevamente.
0: Claro.
1: Pero vamos a decir que en la casa de mi nuera bajan 4 niños en vez de 3. ¿Cómo yo voy a tener el corazón de no preguntarle al niño, tú vives aquí, ¿cómo claro, te llamas?
0: Claro.
1: O decirle a la chofer, decirle, perdón, este niño nunca se baja aquí. ¿Estás segura que es la dirección de él que corresponde? Porque a veces puede estar un poco, no sé, la cabeza del chofer puede estar un poco preocupada, lo que sea, y no se da cuenta, pero uno es un ser humano, no podemos ser malo con el,
0: seguro,
1: con el prójimo. Claro. Yo no puedo, yo no tengo ese corazón. Vamos a hablar un poquitito, si me permites,
0: ¿sí?,
1: de Canadá para el Mundial. Los precios, ¿cómo están en Canadá?
0: Ah, bueno.
1: Yo lo voy a decir.
0: Acá entramos en algo que nos interesa mucho. Sí. Pará, que vamos a hacer un prólogo a esto, Gloria. Porque es lo que estamos esperando también, sobre todo hoy jueves.
1: Claro, por supuesto.
0: Vas a hablar entonces de los precios en Canadá para, cerca de la sede, me imagino, por el Mundial. A ver.
1: Claro, por supuesto.
0: Bien.
1: En Canadá no está permitido dormir en la calle, acampar ni pernoctar en la plaza o parque público.
0: Bueno.
1: Les recuerdo que las leyes de Canadá son mucho más fuertes que las de Estados Unidos, si es que la han escuchado anteriormente, la ley de aquí.
0: Ah, ¿sí?
1: Sí, son más fuertes. Yo estuve de paseo, que teníamos un primo allá, y él nos dijo, tengan cuidado con esto, no hagan aquello, no, porque él vivía en Toronto, y dijo, las leyes de acá son muchas más fuertes que las de ustedes, hay mucha policía a caballo, que uh-huh, están constantemente patrullando, y las leyes son más fuertes. Está prohibido acampar al aire libre en Toronto, por ejemplo. Puede explorar opciones de estadía en parques de Canadá. Tienen parques donde tú puedes parquear una... ¿cómo le llaman
0: una
1: ustedes?
0: Una carpa.
1: ¿Una carpa o estos camioncitos que tú lo transformas como casita, que lo llevas atrás?
0: Un motorhome.
1: Okay, un motorhome. Uh-huh. Una casa motor.
0: Exacto, así es.
1: Vamos a hablar español.
0: Sí, pero nosotros le llamamos motorhome también, le hablamos, lo decimos en inglés.
1: Okay. Sí. Si viajas en casa rodante o vehículo camper,
0: sí,
1: no puedes estacionar ni dormir en las calles, ni en aparcamiento de estadios. Aparcamientos son donde tú te parqueas.
0: Sí.
1: Donde tú crees que hay un parqueo de que para un auto, no puedes parquearte, perdón, ¿cómo se dice? Estacionarte. No puedes estacionarte en lugares libres.
0: Claro.
1: Debes reservar parcelas en parque de casa rodante, como
0: ajá,
1: el Campilan River, Park of Burnaby, Caribou, en zona Vancouver.
0: Bueno, pero
1: Vancouver es muy caro, como Toronto, sí.
0: A Canadá tiene mucho para parquear, ¿no? O sea, para estacionar con respecto a los campings, para poder acampar.
1: Sí, tienes que meterte, que ya tengo unas cuantas más adelante, ¿cómo se llama? Como Google Travel. Más adelante te lo doy.
0: Bien.
1: Los precios son extremadamente altos. En algunas ciudades los hoteles han duplicado o triplicado sus tarifas.
0: Joder.
1: Por la sede que vamos a tener, ¿verdad?
0: Claro.
1: En Toronto, en el centro, los precios superan... vamos a ver qué me está dando aquí. Situación atada en la sede. En Toronto los precios superan fácilmente de 800 a 1000 por noche.
0: $1,000.
1: $1,000 por noche. Vos
0: decías
1: que aquí era caro,
0: ¿verdad? Sí.
1: Ya no vayas a Canadá, venite aquí que es más barato.
0: Bien.
1: Los hoteles más cercanos a los BMO Fiel o los de gran categoría alcanzan de 2000 a 3000 dólares por noche.
0: Wow.
1: Vancouver es donde la demanda es más intensa.
0: Claro.
1: Las habitaciones en fecha del partido pueden llegar a costar entre 2.000 y 3.000 dólares por noche.
0: Wow.
1: Y nosotros la tenemos a $300, chicos, vengan a Nueva York.
0: Ahí está.
1: Vengan a saludarme aquí.
0: Claro.
1: Es más barato. Okay, Consejo.
0: Sí.
1: Compara precio y verifica disponibilidad en plataforma como hotel.com o compara las ofertas en diferentes proveedores como Google Travel. Uh-huh. Te sugerimos alejarte un poco del centro de Toronto y Vancouver y utilizar transportes públicos para llegar a los estadios. Claro, eso es como aquí.
0: Gloria.
1: El precio, sí.
0: Decime, ¿el transporte público es tan bueno como en Estados Unidos?
1: Tiene que ser bueno por las leyes, tiene que ser bueno, sí.
0: Claro.
1: Yo anduve siempre en auto, pero si tienen leyes fuertes, todo tiene que ser bueno.
0: Claro.
1: El precio medio de la gasolina, busqué, el precio medio de la gasolina se sitúa en $1.54 por litros.
0: Bien, igual que acá.
1: Ok. Sin embargo, existen diferencias drásticas entre países debido a los subsidios locales y... Tú sabes que bueno. Depende a qué lugar vaya, la gasolinera, las marcas. Ok, para bien. Alquilar auto, la temporada baja para alquilar auto, para que tengas ideas, son de $25 a $35. Pero en la temporada alta, que es verano en la que estamos, entra de $70 a $120 por día. El auto compacto económico, el más barato, mientras que la Suburban tiene un precio más elevado de $100 diario.
0: Claro, la
1: si
0: combi,
1: eres menor,
0: vamos
1: de
0: a
1: 25.
0: Yo te voy traduciendo, sí. La combi, nosotros la llamamos combis.
1: Me parece fantástico, me encanta bien. Porque me ayudas muchísimo.
0: Bien, bien.
1: Mi cabeza a veces piensa que ustedes ya saben las palabras.
0: No,
1: si tienes
0: bien.
1: Menos de 25 años,
0: sí.
1: Y tiene,
0: en mi caso, ponele.
1: Menos de 25 años. Claro, en el caso nuestro.
0: Claro.
1: Las empresas cobran un cargo por conducir joven.
0: Ah.
1: Y aumenta la tarifa diario.
0: Ah.
1: Fíjate esto.
0: Mira.
1: Si eres joven, ya no somos, no queremos ser jóvenes.
0: No, ahora no. Bueno, una ventaja que tenemos nosotros también.
1: Una ventaja, sí. Exactamente. Rentar auto en Canadá para un mundial cuesta en 30 y 80, 40 y 110. Bueno. Para un auto estándar, ya lo leímos.
0: Bien.
1: La temporada baja lo leímos, salió doble la página.
0: Bien. Averiguame,
1: ¿en Canadá?
0: Gloria, averiguame si se alquilan motos.
1: Ok.
0: Es sí, más barato no. Eso, tiene que ser mucho más barato, me imagino.
1: Sí, cómo no.
0: Claro.
1: Puede ser.
0: Sí, no digo una bicicleta, pero sí moto.
1: Claro. La comida.
0: A ver.
1: La comida en Canadá durante el Mundial, una comida sencilla combinada con una bebida promedio va a ser alrededor de $30 a $41. Los precios varían según la sede y el tipo de alimento. Una
0: claro.
1: Cerveza puede valer de $6 a $10. En Vancouver,
0: más
1: hasta
0: menos como acá
1: $13.
0: Ajá.
1: Claro, hasta $13 en Vancouver.
0: Sí.
1: 13 y $18 en Toronto. O sea que Toronto y Vancouver, por lo que vemos, es un poco más caro que cualquier otro lugar.
0: Porque son las sedes, van a ser sedes del Mundial. ¿Vos lo tenés esa información?
1: Claro, sí, son sedes del Mundial, exactamente.
0: Claro, las dos ciudades.
1: Claro. El pancho, o el perro caliente, como le llamamos aquí, va a valer de $6. A $8.
0: Sí, picantito el panchito.
1: ¿Cuánto vale en Argentina un pancho?
0: Y no, es lo más barato. No, 3.000 pesos, 2.500, 3.000 okay. Más o menos.
1: Unos $3, sí. De 6 no, a 8 dólares.
0: $2. Nosotros $2 lo tenemos.
1: Ok.
0: Sí.
1: Ahora, un menú general con hamburguesa, papa frita o alitas. Acá se usa muchísimo las alitas y supongo que allá también, las alitas de pollo, fritas,
0: ¿eh? Sí, no, nosotros no comemos
1: de
0: 10 tanto
1: a 18,
0: eso.
1: No, en Argentina no se usa eso
0: claro.
1: Para nada, aquí sí. Acá para cualquier partido, lo que se enloquece la gente es comprando alitas de pollo...
0: Claro.
1: Fritas, pero empanizadas.
0: Sí, claro, pero
1: yo digo
0: para...
1: que tienen que ser muy ricas porque la grasa que tiene la alita, yo no las como
0: sí,
1: ni que
0: pero Gloria, no es la alita. Bien. Nosotros comemos alitas, sí, sobre todo en esta época estamos comiendo mucho alita. Pero es la alita de verdad, con los huesos, los huesitos y todo.
1: Claro, sí.
0: Pero
1: sí.
0: Allá lo que ustedes comen. Eso es pollo picado, Con forma de alita.
1: No. ¿Cuándo viniste vos a comer?
0: No, nunca. nunca. Pero no, acá no. La alita que se vende. O sea, la alita que se vende para los chicos, por ejemplo, y que vos vas a un vas a un McDonald's, un Pampers o lo que sea, bueno, eso te venden lo que llaman la alita, pero es pollo picado hecho una milanesita con una forma de ala.
1: Ok. Vos lo dijiste, mirá lo que vos dijiste.
0: Sí.
1: La alita para los chicos vienen picadas. Ah. Y mucho de eso puede ser la razón, en Argentina, puede ser la razón porque si un niño se atraganta con un huesito, la demanda va a ser terrible. Entonces, por eso que en este negocio como McDonald's, por ejemplo, tienen que tener mucho cuidado por las leyes que llevan de aquí.
0: Ajá.
1: Pero no, cuando están los mundiales, cuando hay un partido de fútbol, de béisbol, de básquet, que sea muy importante aquí en Estados Unidos,
0: alita con
1: se
0: hueso.
1: Quedan sin alitas.
0: Alita con
1: alita
0: hueso.
1: Alita con hueso empanizada, sí señor.
0: Cuidado alita los argentinos, hueso, entonces, si van a comer alita, ya saben, cuidado con el huesito.
1: No, pero se ve que la alita tiene hueso porque tiene la forma de la alita.
0: Claro.
1: La alita la empanizan, la fríen y la gente se vuelve loca con eso. Le dan como un enderezo al costado,
0: comen,
1: pero le fascina
0: cosa
1: a la gente.
0: Sí, no, comen
1: y
0: cualquier
1: no,
0: cosa.
1: Para, yo no le doy a mi cuerpo esa grasa ni que me paguen.
0: Claro.
1: Ni que me paguen.
0: Está bien.
1: Bueno, aquí quedamos. En Canadá la costumbre... otra cosa. En Canadá es costumbre, tanto como en Estados Unidos, que tal vez yo no lo dije anteriormente... es dejar propina entre el 15 y el 20%
0: montón
1: sobre el total de la cuenta y los impuestos.
0: ¿Te gastaste
1: primero ese... viene para, la pero... cuenta
0: sí.
1: Perdóname, primero viene la cuenta, los impuestos. Nosotros tenemos un 8%, pero Canadá creo que tiene como un 13% de impuestos. Y aparte de eso, tú tienes que dejar la propina del 15 al 20%.
0: Sí.
1: No te puedes ir de la mesa si no dejas propina de un 15 como mínimo y el 20%.
0: ¿Y quién te impide salir, levantarte de la mesa? ¿Quién te lo impide levantarte de la mesa si no pagas propina?
1: No, pero esas cosas no se hacen, Mario,
0: bueno,
1: favor.
0: Es una cosa cultural, entonces. No.
1: Claro, si tú vas a un restaurante, esas cosas no se hacen.
0: Sí, claro. Si yo voy a pagar $60 para poder comer y después tengo que dejar $12, que es el 20%, $12 de propina, pero ¿sabes qué?
1: ¿Sí?
0: Yo hago que me está llamando alguien afuera y ¿sabes cómo me escapo, no? Salgo por la puerta ahí.
1: No sé si yo te lo comenté a vos o fue a otro locutor, que para el Día de la Madre fuimos a comer tres personas y la cuenta salió a $150.
0: Sí.
1: Y de ahí, $150, están los impuestos, vamos a decir que se va a $170.
0: Sí.
1: Y de ahí, de esos $170, tú le tienes que dejar el 20% de propina al que te trajo la comida, al que te sirvió, al que fue amable y te hizo una sonrisa. Tú no te puedes levantar e irte sin propina porque la próxima vez
0: yo le dejo la propina, pero no le voy a dejar 20%.
1: Bueno, pero es ley. Ahí te dice, cuando viene el recibo, ahí dice, propina... tienes opciones, el 10, 15 y 20%.
0: Pero eso,
1: acá. En Canadá es solamente el 15 y el 20.
0: El jefe, el patrón ahí, tiene que pagarle un buen sueldo y que se deje de joder con la propina. Si no, tiene que estar claro. Los camareros se tienen que estar agarrando las trompadas con la gente que come para sacarle un mango de propina. ¿Por qué no le paga al patrón un buen sueldo? Que le pague un buen sueldo. Listo.
1: Los camareros vienen, te hacen una sonrisa. ¿Qué más necesitas?
0: Ah,
1: ¿cómo
0: pero
1: está la
0: Gloria?
1: Comida? ¿Necesita
0: yo,
1: escucha, más agua?
0: Pero escúchame una cosa.
1: Yo me voy a
0: laburar de camarero por el 20% de propina en dólares. Pero ¿sabes qué? Yo te lustro los zapatos, te paso el escarbadiente en los dientes.
1: Ya tienes trabajo, ¿ves?
0: Hasta te peino después de comer. si me dejas el 20% en dólares de propina. Ah, sí.
1: Bueno, ya tienes
0: ¿para qué estudié, digo yo? Yo me equivoqué, viví equivocado. Tendría que haberme ido a Estados Unidos, a Canadá, a vivir de las propinas.
1: ¿Viste?
0: Claro.
1: Claro, por supuesto. Mira, te cuento, Mario.
0: Decime.
1: Que en el tiempo de la pandemia, perdóname que te corto porque me haces acordar cosas.
0: No, dale.
1: Mira lo que te digo, en el tiempo de la pandemia, que Nueva York quedó totalmente cerrado, todo cerrado, había pizzería y algunos restaurantes que atendían, pero todo delivery, todo era para llevar,
0: claro,
1: nada era para sentarse.
0: Claro, claro.
1: Porque acá estamos acostumbradas a que nos hagan la comida y nos traigan la comida a casa.
0: Sí. Sí,
1: y
0: sí.
1: Entonces muchísima gente se jugó, fue a trabajar las pizzerías. Mi hijo menor tenía un amigo que tiene una pizzería y le dijo si por favor, porque nadie quería salir a la calle.
0: Claro.
1: Le dijo que si por favor le podía hacer delivery.
0: Ajá.
1: Y el chiquito este es corajudo, es como yo. Él se fue a hacer los delivery para llevar comida.
0: Sí.
1: Mario, ese nene se traía $300 por día.
0: Claro.
1: De propina por salir a la calle y tener el valor de enfrentarse a la gente. La gente más propina te daba, era un agradecimiento.
0: Claro, claro, está bien.
1: La gente le agradecía,
0: bueno,
1: qué
0: sí.
1: Bueno que tan joven y
0: eso
1: te atrevas
0: sí.
1: A salir a traernos acá, la comida.
0: Acá el delivery está yo creo que a él sí hay que reconocerle también una buena propina. Y no lo hacemos, eso
1: sí.
0: Vamos a decir la verdad, no lo hacemos. Pero
1: sí,
0: el delivery
1: sí,
0: tiene que tener una buena propina porque te tiene que manejar, te ponen muchas veces el vehículo, tiene que ir al límite de la velocidad, al límite.
1: Ponen
0: digamos.
1: Todo, ponen la gasolina,
0: y
1: ponen la gasolina,
0: sí,
1: ponen el auto
0: y
1: que lo pueden chocar.
0: Y se arriesgan.
1: Exacto.
0: Claro, se arriesgan a tener un accidente. Viste, no es llevar el platito del mostrador a la mesa y ser jiji y quedarte con el 20%. Nah.
1: Viste que yo estuve en Argentina hace 5 o 6 meses atrás. Yo compraba comida y me la traía un delivery.
0: Sí.
1: Y yo siempre le daba propina
0: al delivery.
1: A la gente. Y se quedaba mirándome al delivery.
0: Claro.
1: Y se quedaba mirándole como, ¿estás segura?
0: Sí,
1: esto
0: claro.
1: Para mí, ¿estás segura? Sí, no están acostumbradas, sí.
0: Claro, claro. Acá, sí, al delivery hay que reconocerle más el laburo, pero bueno. Bueno, claro. Luego, ¿algo más?
1: Sí.
0: Dale.
1: Hay algo más, pero podemos dejarlo para la semana que viene, junto con lo de México, si tú gustas, por el horario.
0: Bueno.
1: Sé que tienes que ir a trabajar al otro trabajo y estás muy ocupado.
0: Bueno.
1: Entonces, desde Nueva York, soy Gloria de Trozo, para la FM 90.5 Libertad Cañuelas. Puedes comunicarte también a www.tufmlibertad.com o a los teléfonos 2226-4097-36. Puedes, quedas invitado a que pidas algún tema musical y gracias por compartir con nosotros este momento y que tenga un feliz fin de semana para todos. Gracias, Mario. Bendiciones para ti y tu público.
0: Muchísimas gracias, Gloria. Y toda esta noticia y más noticias las pueden también leer en Facebook ahora. Te felicitamos por el emprendimiento, Gloria de Troz. Porque
1: gracias.
0: Tiene su, ahora tiene su página también, que se llama Trocitos, original el nombre, Trocitos de Noticias. Bien, muy bien.
1: Claro.
0: Trocitos con Z, doble Z, porque es el apellido de haciendo
1: de
0: un juego de palabra, el juego de palabra con el apellido de Gloria. Trocitos de Noticias, ahí en Facebook también.
1: Gracias,
0: súmense.
1: Mario, por la propaganda. He tenido muchas vistas.
0: Pero
1: y le agradezco a la gente porque está abierta para el mundo, la página para que puedan leer.
0: Bien.
1: Y estoy muy contento. Poquito a poquito vamos a ir perfeccionándola. Te agradezco a ti y a tu público. Muchas gracias.
0: Te vas para arriba como aire de buzo y
1: todavía no.
0: Sí.
1: Ah, espera.
0: Ya
1: espera,
0: veo, ojo al piojo,
1: escúchame,
0: porque ya te veo con una radio en cañuela vos también. Dale.
1: Escúchame, que me vas a ver bailando en la televisión de Buenos Aires.
0: Bueno.
1: ¿Para cuándo? Vaya. Mis amigos me invitaron para la televisión. Y ahí voy a estar con ellos. Y olvídate que nadie me para, ¿eh? Nadie me para.
0: Seguro. Gloria, un beso y buen fin de semana.
1: Chao. Gracias a ti. Para ustedes también. Adiós.
0: Muy bien, estuvimos dialogando con Gloria de Troz, nuestra corresponsal en Nueva York, que nos ha contado muchas cosas, y cosas interesantes para el Mundial, seguro, porque siempre hay cañuelenses que van a todos los Mundiales, sea como sea, siempre hay cañuelenses, siempre la bandera de Cañuelas está en alguno de los estadios, así que esto no tan solo a nosotros nos viene bien la información como curiosidad, sino también les va a ser útil a más de uno. Muy bien, gente, nos encontramos mañana en Primera Página para contarles, como siempre, las principales noticias de las últimas 24 horas.
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0: partir.
1: Hola, muy pero muy buenas tardes. ¿Cómo están todos mis queridos oyentes del otro lado? ¿Cómo ha crecido Mariano Cañuelas?
2: ¿De qué?
1: Es increíble. Salís a hacer las compras, decís, voy a llegar justito para el programa y no podés.
2: ¿No?
1: Es tanta la cantidad de vehículos que hay, tanta la cantidad de semáforos que hay, tanta la cantidad de gente que camina, que tenés que darle el paso, tantos que van en bicicleta y que por no atropellarlos tenés que seguirlos despacito de atrás, tanto, tanto, tanto, que hace que lamentablemente, en vez de llegar a las 13 justas como debería ser, llegamos unos minutos después. Pero bueno, acá estamos, ¿eh? Acá saludamos, acá vamos a comenzar con este programa, en este día 4 de junio, en un día que te digo el pronóstico actual. Mamá, estuvo lloviendo anoche, ¿te enteraste, Mariano?
2: Me enteré esta mañana cuando vi mojado, ¿no?
1: Ah, viste, pero muchas veces el que esté mojado puede ser que se deba también a la gran cantidad de humedad. Pero no.
2: Pero esto superaba.
1: ¿Sí? ¡Ey! Eso era lluvia. Quiere decir que anoche no la vi, ¿eh? Bueno, yo hasta el martes que me entreguen los audífonos prácticamente no escucho nada.
3: Y así nada más.
1: Y estamos a lo que es 18 la temperatura en nuestra ciudad de Cañuelas. ¿Eh? Acordate que de Ezeiza, Cañuelas siempre es 2 grados menos. ¿Te acordás? ¿O no te acordás?
2: ¿Quién se lo roba?
1: Que alguna vez te lo dije, ¿no? Porque pasamos a ser zona rural, Mariano. Te iba a decir marciano. ¿Será que te confundí con Milei que dice que
2: están rodeados?
1: Te digo que será que, como dicen que ahora Milei habla con los marcianos, te confundí con uno de ellos? No, Mariano. Mariano, mi compañero de todos los días. Te dije la temperatura actual 18-13. Para mañana viernes algo de sol. Algo.
2: Algo.
1: Con la mejor temperatura de lo que es la semana, porque vamos a tener 22 grados con una, con una mínima de 14. Sábado, inestable.
2: Inestable.
1: 16-12. Y para el domingo, oscuro. Ya no le puse ni nublado, ni no nublado, ni parcialmente nublado, ni algo de sol, nada. Porque va a ser un domingo más que oscuro.
3: Fuiste.

0: acá me dicen que a las 6 de la mañana llovió. Mirá vos qué madrugadora que es la gente y qué madrugadora que es para contestar. No es la pregunta del día de hoy, ¿eh? Pero estaban atentos. ¿Y se ha levantado hasta ahora, Juan Carlos? ¿O te levantaste por una necesidad fisiológica? Para mí que se levantó por una necesidad fisiológica.
1: El frío.
0: Y se volvió a acostar, ¿eh? Porque no creo que esté siendo el gallito del barrio.
1: Chequeó la, a ver qué hora es. Ah, a esta hora está lloviendo.
0: Para mí, ¿sabés qué? ¿Qué es el gallito del barrio? ¿Qué decís vos?
1: ¿El azul?
0: ¿El gallito azul? No. ¿El gallito azul es un tema folclórico?
1: Pues, no, para mí no lo es. Pero...
0: ¿Melódico?
1: Melódico puede ser.
0: ¿Rock?
1: No. No, no, no.
0: ¿Cuartetazo?
1: Tira cuartetazo, sí.
0: ¿Ah, sí? El gallito azul. Después lo vamos a poner, ¿eh?
1: Bueno.
0: Muy bien. Acá estamos, como te digo, en este día...
1: Para luchar contra este clima violeta, ¿no?
0: Ay, la verdad, mensaje de la tía Cristina. ¡Tiembla el pueblo argentino! ¡Tiembla!
1: Parale.
0: ¿Hoy será el día?
1: Hablamos de la tía.
0: De la tía.
1: Sí.
0: Hoy será el día que vayas a visitarle, que hoy, te esté esperando con bizcochitos, con tortas fritas, con toda la merienda servida.
1: Claro, sí, sí, sí.
0: ¿Hoy es el día?
1: Hoy es el día.
0: Muy bien. Así que, bueno, tía, quédate tranquila. Ya pienso que está tu respuesta dada, ¿eh? Pero bueno, vamos a la pregunta del día de hoy, Mariana. Decime algo. Vamos a pronunciarla tal cual es el nombre. Y es milagro, no es milagros. Con ese. Milagro,
1: sí.
0: Sala. Sala, no salas.
1: La sala de los milagros.
0: Ah, no.
1: Ahí hay que esperar y...
0: ¡Tarde loco, Mariano! No, no, no. No aclares que oscurece, mi querido compañero. Bueno. Estoy hablando de Milagro Sala.
1: Ajá.
0: Decime.
1: ¿Que es un jugador de fútbol? No, no, no, no, no, no era Milagro el jugador Sala. No me acuerdo.
0: ¿Cómo pisa hoy? ¿Cómo pisa? Otra que el gallito. Otra que el gallito Juan Carlos. Te digo algo. Milagro Sala. ¿De qué provincia era o es la abogada? La abogada. La abogada. ¡No!
1: Mira, me estoy tratando de reír por no decir...
0: ¡No! Y sí, algunos se ríen nombrando esa provincia, ¿o no, Mariano? Te digo algo, ¿sabes una cosa? No. Milagro Sala.
1: ¿Qué pasó conmigo?
0: No le perdonaron que... ¿Qué?
1: ¿Qué, qué?
0: Por eso fue una que sufrió, Olfer, Olfer, como se dice,
1: política.
0: Que es persecución política, por ser una de los pueblos originarios recibida de abogada. No se lo perdonaron nunca. ¿Cómo una persona de los pueblos originarios va a ser abogada? Sigue presa. Será que en la casa, no en la casa, con la tobillera, no con la tobillera. Milagro Sala, decime de qué provincia es o nació o estará presa en ese lugar.
1: ¿Vos sabés que...?
0: ¿O en Tucumán? Habría que averiguar. No averigüé porque no tenía tiempo. Te digo la verdad, no tenía tiempo, Mariano. Es como que ando sin tiempo.
1: Liberen a Willy, digo, liberen a...
0: liberen a Milagro Sala.
1: Liberen.
0: Como liberen a Cristina, por
1: liberen,
0: supuesto.
1: Liberen.
0: Pero bueno, acá estamos en este día, como te digo. Día.
1: ¿Qué?
0: Día que vamos a pasar en homenaje al cuarteto Leo, por ser el primer cuarteto que introduce este ritmo a la provincia de Córdoba. Te digo algo, mira vos, en el año 2013 pasa a ser conocido el cuarteto gracias a ellos. Cuarteto Leo. No sé si tenés...
1: ¿Nuestro amigo Corredor?
0: No sé si tenés los tres temas listos ahí.
1: No, no, tengo uno.
0: ¿Tenés uno? Porque si tenías los tres, mandábamos los tres.
1: Ah,
0: porque
1: bueno, vos, pero si te sale uno, trato de sacar los otros.
0: Te digo algo, Mariano, como mucho, mucho para contar o mucho para decir no hay.
1: ¿No hay?
0: Entonces tenemos que recurrir a la música. Ah. Lo que sí hay es mañana fiesta. Mañana hay fiesta.
1: Pero dejemos hoy, venimos mañana.
0: No, mañana hay fiestas de adultos mayores.
1: ¿Y?
0: El encuentro quincenal.
1: ¿Dónde estoy?
0: De 9 a 14, acordate, en el 12 de octubre. Pito Matraca, ganas de divertirse. Ganas de comer cosas ricas, ganas de... de hacer el trencito. Ganas de pasarla bien, Mañana es el día, acordate. No te pierdas esta invitación que te hace... Aparte de adultos mayores, nuestra intendenta Marisa Fassi.

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Uruguay está festejando ser el primero que en Córdoba introdujo este tipo de música. Pum para arriba, deben estar festejando a pleno.

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0: Y acá seguimos extrañando a nuestra compañera de los jueves.
1: No.
0: A quien le queremos mandar un enorme saludo, un abrazo a la distancia. Estoy hablando de mi querida amada Katy. ¡Katy! Pero bueno, Katy tiene algo de que si bien está sola, realmente dentro de todo está de que no va a contagiar a nadie, porque vos viste que viviendo todos en un mismo ambiente es como que empieza uno y después termina toda la familia. Ahora le recomendaba yo a mi querida Katy en el día de ayer que por más nublado que estuviera, que ahora se ve que Febo en este momento está asomando en cañuelas, Mariano. Mirá vos qué transparente que está nuestra puerta, por ejemplo. Pero te digo algo, le recomendaba a Katy que por lo menos a las 11, 12 del mediodía abra la puerta para que salgan todas las bacterias, todos los virus, que ventile, si tiene el isofor, que eche un poco y que no deje estar tampoco mucho tiempo con la puerta abierta. Lo suficiente son 10 minutos nada más. ¿Qué? Así que, Katy, te extrañamos, pum para arriba, pero bueno, está con esto de que hay que guardar o sí, reposo, evitando ir a la guardia de un sanatorio, de un hospital, ya que está colapsado con esto de las enfermedades respiratorias. Es decir, vos vas directamente porque tenés un cuadro de tos interminable, o vas porque realmente te duele la cabeza y podés venir con una neumonía. Entonces, evita ir a un centro de atención. Los mismos médicos que lo están diciendo, por favor. Y persona que vaya a visitarte a tu casa, que use barbijo. Que use barbijo no solamente para no seguir contagiándote a vos, sino para que vos no lo contagies a quien vaya a visitarte. ¿Queda claro? Está todo colapsado lo que es en cuanto a enfermedades, que en sí también hay síntomas como que algo se va a manifestar, pero los médicos no saben qué.
1: ¿No?
0: Así que lo único que te dan es no salir de tu casa, hacer reposo hasta que la enfermedad se manifieste o bien realmente esto del reposo haga de que en 2 o 3 días estés pum para arriba. No mandes a tus hijos a la escuela, porque seguramente...
1: Ah, no.
0: Seguramente, Mariano, es ahí también donde está el foco de infección.
1: El problema.
0: ¿Queda claro? ¿Queda claro lo que digo?
1: Sí.
0: Besos, Katy, te amo. ¿Y qué crees que haga? ¿Qué crees que haga, Mariano? Decime vos, escucho algún mensaje.
1: A ver si sale.
0: A ver, ¿sale o no sale?
2: Mensaje 1.
3: Qué gusto, qué alegría poder escucharlo todos ustedes, todos los días a ustedes. Para mí es una alegría y es un bálsamo para mí.
2: 8:35 p.m. jueves. Fin. De mensajes.
1: Vamos a tratar de recuperarlo.
0: Se te complica.
1: Se cortó.
0: Es mi querido Julito.
1: Sí, sí.
0: Que está pidiendo. Julito, escúchame bien, amor. Vos estás pidiendo a alguien que venda productos de cosmética a domicilio. ¿Me parece a mí o no es así, Mariano?
1: Ver, así es lo que entiendo.
0: Muy bien. Pero yo no tengo tu teléfono. Yo tengo muchas chicas que venden productos, que venden perfumes. Vos estás necesitando un perfume y tengo a quién, a Bagués, que te lo va a llevar a tu casa para que vos elijas. Pero tenés que mandarme, para yo poder agendarte, un mensaje al 620138. Entonces yo hago la conexión entre vos y quien vende el perfume. ¿Queda claro? ¡Queda claro! Si no, ¿cómo hago o cómo te contacto si ni siquiera sé, mi amor, dónde estás viviendo. Así que espero haber dejado la respuesta dada. ¿Qué más tenemos? ¿Algo por ahí, Mariano?
1: A ver si hay mensaje por acá. No, nadie contesta por las cámaras.
0: Bueno, yo te voy a contar algo que si tu intención es ingresar a Guardia Urbana, podés en este momento hacerlo, ¿eh? Te digo la verdad que la convocatoria está abierta. Tenés que ser mayor de 21 años, tener el secundario completo, y entre las cosas que vas a poder trabajar va a ser prevención, caminante en áreas comerciales y choferes de móviles municipales de seguridad y monitoristas de cámaras de seguridad. Tenés que entregar el currículum. Currículum. ¿Eh? O currículum. Según como quieras decirlo. Con culón me parece que no va.
1: Paso.
0: Currículum a la Municipalidad de Cañuelas de 8 a 14 horas. ¿Quedó claro?
1: Claro.
0: Podés ser uno más que, como te digo, pase a formar las filas de Guardia Urbana.

0: Y hoy estamos en el día de qué, Mariano, porque nos mareamos con el grupo Leo, que fue realmente quien introdujo en Córdoba en el año 2003 el cuarteto. Yo pensé que había sido la Mona Jiménez, ¿vos sabés? No. El cuarteto Leo. Capaz que estaba él en el cuarteto Leo, ¿eh? Habría que pegarle un vistazo, me parece que sí. Que comenzó ahí y después se largó solo y ya no hubo mono que lo tuviera. Se largó como mono solitario, ¿o no? También hoy es el Día Nacional de la Tecnología. También día a nivel global de la fertilidad. Qué gran problema, gran. Que hoy para los médicos, te digo, no es nada difícil que dejes de ser una persona fértil. Hoy con esto de la operación o de la fecundación in vitro, podés convertirte en madre. Realmente, si no hay posibilidad, tenés otra. Está bien, vas a decirme la burocracia, la espera, que es adoptar a un niño de tantos que hay y que realmente están esperando para tener una familia. La verdad que si no hay otra manera, esta sería la manera adecuada, ¿eh? Espera, espera y no desespera, dice el dicho. Todo llega. Y hoy también es el día de los niños víctimas inocentes de agresión. Opa, si los hay, ¿eh? De una agresión tremenda, como la considerada todavía una niña de 14 años vivió en la provincia de Córdoba. Gran, gran cantidad de pruebas y no pruebas, dichos, dimes y diretes van apareciendo día a día y bueno, ya ella a la vida no va a volver, pero bueno, hay que buscar el culpable y saber que es el culpable, que las pruebas den que es el culpable y que no es uno de los tantos perejiles que terminan presos por años y realmente no tuvieron nada que ver. Acá hay muchas cosas que señalan como que este chico, porque era muy joven, 30 y pico de años, algo tenía con esta niña. Niña que muchas veces se presentaba en fotos como una señorita ya mayor, pero bueno, no dejaba de tener 14 años y no deja de ser alguien a quien no debes tocar. No debes tocar ni a una de 14, ni a una de 18, de 30, de 40, de 60, si esta persona no quiere. ¿Te das cuenta? Por eso es que se vio en el día de ayer una multitudinaria marcha, no solamente en lo que fue Capital Federal, sino en distintas provincias. Es más, acá en Cañuelas también, Mariano, hubo una marcha. ¿Tuviste vos?
1: No.
0: Bueno, pero te enteraste.
1: Sí, sí.
0: Muy bien. Hubo una marcha en contra de la violencia de género. Como te dije, la estadística es que cada 31 horas muere una mujer por violencia de género. Pero es más, porque una cada 30 y pico de horas es lo que se conoce. Pero el registro del año pasado daba a entender que eran entre 7 a 8 mujeres por día que morían por violencia de género. También me acuerdo de que antes se decía, ay, sí, me pega porque es celoso, o me mató por celos. No, no, no, no, no, no se equivoquen. Nadie pega o nadie se pega a sí mismo si se quiere. Si vos querés a una persona y comprobás que esa persona te fue infiel, agarrá las cosas y mandarte a mudar. No sirve. Porque ¿sabés quién se termina doblemente estropeando, por no decir otra palabra, jodiendo la vida? Es quien mata a la persona. La persona deja de sufrir, la persona ya no está más, pero el que queda se tiene que comer una prisión a cadena perpetua. Es todo un tema este, ¿eh? pero te digo, qué sabio sería que cuando vos descubrís una infidelidad, digas, hasta acá llegó mi amor, agarras tus cosas y te vas. Eso estaría demostrando que realmente sos un hombre.

0: Mira vos, que uno puede decir, está bien porque está en la casa. No, no te equivoques. La prisión domiciliaria no deja de ser una prisión, por más que pueda recibir o no visitas. Y hablando de Cristina, quiero decirte algo.
1: ¿Qué?
0: Ayer, después de la gran marcha Gram, donde se dirigió la mayoría de las personas al domicilio de ella. Y ella salió al balcón a saludar. En el día que realmente bajo el gobierno de ella, esto que venían pidiendo de hace años, se formó o se conformó la ley, y esa ley contemplaba de que hubiera contención, que una mujer golpeada tuviera un lugar donde ir a denunciar. Si era realmente más que maltratada, un lugar donde ir a vivir, cosa que este gobierno realmente fue a las una de las primeras que puso motosierra. O sea, no dando esta posibilidad de defensa a la mujer realmente y negando que realmente haya mujeres que mueren por esta causa. Es un negador total, es una basura total, es un mental total, porque negar que esto ocurra es lo último que puede hacer. Y bueno, la sacó a la oficina como diciendo, es un gasto que... motosierra.

0: Juan Carlos que me contaba que a las 6 de la mañana llovía y yo le dije que era el gallito del barrio? No, es porque, ¿sabés por qué, Mariano?
1: ¿Qué?
0: Supo que a las 6 de la mañana llovía porque dice que se levantó a tapar el auto. Mirá cómo lo quiere el auto. Mirá cómo lo quiere, qué maravilla. No solamente cuida tu heladera, sino que cuida su auto como mamá mía. Así que, Juan Carlos García, aparte de hacer este comentario de vos, mi querido, te digo que la respuesta es correcta, como también de Mari, de Nina, de Liliana, de Sebastián, de Ramona, de Graciela Prado, de Claudia Vanegas de Fanesi, de Carlos Valladares, de Ezequiel, de Matías. También acá acabo de recibir un mensaje de mi familia Cardoso, y estoy hablando de quién, de Carlos, Carlos Junior, Esther, Flavia, Nicolás, a quien les mando ahí un emoticón de cariño, porque siempre están del otro lado. Decir algo para también aprovechar en Cañuelas, porque esto se ve en Cañuelas nada más, pero tenés que tener domicilio en Cañuelas, por supuesto. Te digo algo, registro de oficios gratuitos, Mariano, todos con salida laboral. Es decir, se ven las empresas que pueden estar necesitando operarios o futuras empresas que puedan venir a instalarse en Cañuelas y que van a precisar personas con distintos oficios. ¿Te digo algo? Esto es de manera gratuita. Vos tenés que consultar en la oficina de empleo San Martín 497. ¿Por dónde vendría a ser, Mariano? ¿Para el lado de la cancha Cañuelas o para el otro lado?
1: Repetime bien la dirección.
0: La dirección es San Martín 497.
1: No, para el lado de lo que era la clínica, yendo para Rawson, digamos, de Libertad, yendo hacia Rawson.
0: ¿Como por la clínica San Martín, decís vos, más o menos, yendo lado?
1: Lo siento, creo que viene a ser casi esquina Lara.
0: Ahí es. No es que puede ser. La oficina de empleo está ahí, Lara, esquina San Martín.
1: ¿Sabes qué pasa?

0: Yo trabajo en contra.
1: Ah, ahí está la oficina de empleo y si no, podés ir, hacerte una llamadita telefónica, yo te paso el número 483385. 483385. Oficios gratuitos. Como te digo, a lo mejor de futuras empresas a instalarse en Cañuela. ¡Qué lindo! ¡Qué lindo que venga una empresa y que diga, necesito tal oficio! Y digas, acá tengo el diploma, hice el curso y puedas directamente entrar en esta fábrica.
0: Diga, mira, necesitamos a una persona para entregarle una cierta cantidad de...
1: ¡Ay, no le! No hablé, Mariano, lo que precisamos, que ya todo el mundo lo sabe. Pero te digo algo, no te pierdas esta oportunidad. Hacé el curso, andá a la oficina de empleo, como te vuelvo a repetir. Es más, te digo, la puerta de entrada está sobre San Martín, llegando a Lara. Es la última o el último casa o edificio, como vos le quieras decir, pero la entrada, la puerta de entrada, la oficina de empleo está sobre San Martín. Está de 8 a 14 horas. No te pierdas esto, porque aparte, Mariano, el aprender no quita como el leer.

0: 090-620138 o por ahí, ¿eh? Hola, ¿cómo están mis amores? ¡Mua! Pum para arriba, Te digo algo, ponen en Facebook FM Libertad Cañuelas y ya están juntos a nosotros. Pueden pedir tema, mandar saludos. Pueden. Pueden mandar también, como mi querido Leo, carta documento, ¿por qué no? Mariano.
1: Yo estoy esperando otra cosa que no es una carta documento.
0: Mariano sigue esperando.
1: Se puede considerar documento, sí, pero no carta.
0: Mariano, hay un dicho que dice: quien espera, desespera.
1: Yo sigo esperando.
0: Y bueno, eso también es cuando uno manifiesta un pedido. Y te voy a contar algo. Vos sabés que yo tenía en algún momento una moto, no sé si lo conté alguna vez.
1: No me acuerdo.
0: Una moto que me encantaba. Una moto tipo la XR100 Enduro. Enduro es la moto cross, la moto que no tiene cachas, la que prácticamente anda con el esqueleto sola, como andamos la mayoría de los argentinos. Esa es una moto XR100, pero yo tenía una XR50, que era una moto chiquita y que directamente cambios no tenía. La amaba. Entonces, ¿qué tuve como idea? Decirle a mi hijo: mirá, si yo... Me acuerdo que se sorteaba un premio en cierto lugar, que si vos lo ganabas, te podías comprar una moto 0 kilómetro, pero ya no esa, que era una XR chilera, sino podías comprarte una Sanelita 0 kilómetro. Entonces no tengo mejor idea de decirle a mi hijo: si yo llegara a ganar, porque había miles de cupones, llego a ganar, te regalo la moto y yo me compro la Sanela 0 kilómetro. No va que gano, Mariano. Eso es manifestar, eso es tener deseo, eso es ofrecer algo a cambio. Ahora yo no sé vos qué estarías dispuesto a ofrecer a cambio en esta manifestación.
1: Ofrecer.
0: Que hacer. No. Acá no te van a venir a dar un CBU por la bonita cara que tenés, Mariano.
1: Ah, entonces no quiero nada.
0: Algo a cambio te van a pedir. A lo mejor es alguna persona sola que te va a pedir: ¿me podés acompañar a qué? A estar conmigo hasta el día que yo ya no viva más. Lo podés hacer. Amo de compañía, ¿por qué no? ¿O no? ¿O podés venir a bailarme vestido de gaucho, unas chacareras, unos gatos?
1: Hay que trabajar.
0: Para entretenerme, ¿y yo te doy un CBU?
1: ¿El CBU?
0: Bueno, Mariano, vos viste que lamentablemente son pocos los que te dan todo sin pedir nada a cambio. ¿Es así o no es así? ¿O me equivoco? No me equivoco. Así que bueno, te hago la pregunta, vamos al tema musical. Te digo: Milagro Sala, ¿de qué provincia argentina es? Comunicarte, como te digo, a través también del celular, poniendo FM Libertad Cañuelas. Tema musical, publicidad y volvemos.

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1: Ya no es ni un desayuno ni una merienda.
2: No.
1: Es un vino para una celebración especial, Mariano, a la luz de las velas, toda romántica. ¿Quién no te dice que en esa cena romántica venga una persona acaudalada y te diga: mi regalo está debajo del plato? Y cuando vos levantes el plato, ¿qué te encuentres?
3: Vale por otro plato.
1: ¡Oh! ¡No! ¡Seguí participando! No, que te encuentres con un CBU tan pedido, tan anhelado, tan soñado. ¡Qué bueno! Con soñar o el soñar, nadie te lo puede quitar. ¿Está? Vos seguí manifestando, expidiendo, que por ahí, ¿quién no te dice que tanto, en las vueltas de la vida, mirá vos, seas un millonario, que pases echado para atrás en alguna camioneta y ni siquiera saludes, Mariano? ¡Ey! Uno nunca sabe, ¿eh? Y estoy, ay, está abriendo la puerta.
3: No. Señores, vamos a terminar el programa por este momento. Nos vemos el próximo martes. ¿De quién?
1: Ha venido color verde manzana. Hola, Robert. ¿Cómo andás?
4: Bien, amor, bien.
1: Acá tenemos visitas, qué bueno. Qué color alegre que tiene. Muy bien, toma asiento.
4: Bueno, si vengo caminando, respirando.
1: Ah, y él es el hombre number one, que ahora vamos a conversar un poco con él.
3: Antes que nada, Julito, ya anotamos tu número, ¿eh?
1: Por la sí.
3: Anotamos tu número,
1: ya
3: anotamos
1: le voy...
3: tu número, después se pondrán en contacto, pero ahora estamos con el programa.
1: Cuando llegue a casa voy a llamar a quien vende los mejores perfumes, Bagués, para que se ponga en contacto con vos, para que vos le digas a dónde vivís y a dónde te tiene que llevar el mostrario de qué perfume vas a querer. ¿Queda claro?
3: Ajá.
1: Ya está. Ya tenemos tu
3: buenas
1: número.
3: Buenas tardes, saludo a los dos. Bueno, sí, los que vi hace un rato. Claudia Vanega de Fanesi.
1: ¡Ay, Claudia, querida, amor mío! ¡Pum para arriba, para vos, para tu familia! ¡Qué cantidad de hijos varones y qué cantidad de nietos! No, cantidad de nietos no. Estoy hablando por boca de ganso. Estoy hablando por boca de ganso, porque si bien Don Fanesi ha tenido la puntería de... ¡Mamá! Te digo que no siguió. No siguió ahí, como quien dice, término fabril, fabricando hijos varones para no llegar al séptimo y a lo mejor dárselo para que el padrino sea nada más y nada menos que los hijos que los niños no le interesan para nada. Es más, pienso, Mariano, que si alguien va y dice: tengo un séptimo hijo varón para que usted sea el padrino, primeramente ni lo va a atender, sino que le va a mandar una notica que diga: ¿y a mí qué me importa? Porque a como es y a como uno lo conoce directamente, otra cosa no puede esperar. Pero bueno, Claudia, gracias por estar del otro lado, amor. Y nos ha llegado el color de la alegría, el color verde esperanza, el color verde manzana, que es nada más y nada menos que nuestro querido Robert, que va a arrimar el micrófono a su boca. ¿Sabe mucho de micrófono él,
3: Sí, yo tengo duda. ¿Viene porque ganó algo? ¿Viene a promocionarse o simplemente se acordó?
1: Viene porque tiene que volver a cantar, me parece.
3: ¿Cantar?
1: ¿Eh?
3: ¿Vos cantás?
1: ¡Hola, Robert!
4: No,
2: no.
1: ¿Cómo andas, mi vida?
2: ¿Cómo andan? Bien.
1: Qué bien, bien que se acuerden de nosotros y que pasen por la radio, ¿eh?
3: Acabo, digo que las promociones se cobran ahora, ¿eh?
2: No.
1: Este Mariano no sabe de dónde sacar plata, ¿eh? Este está Pero no.
2: Te dije, viste,
1: no, quédate tranquilo.
3: Estoy aprendiendo de lo que están bien arriba, viste, que hay que sacar plata.
1: Está Adorni, la escuela que él tiene, ¿viste? Bueno.
2: No miento lo que digo.
1: Pero bueno.
2: No, vine a saludarlos.
3: Tengo que hablar con Mirta, que es la manager. Mirta, sí. Después hablamos, ¿eh? Después arreglamos.
1: Así que pasabas por acá, viste luz y entraste.
2: ¿Qué es lo que pasó? Sí. Sí, ya venía, llegué hasta casa y digo, voy a saludarlo. Capaz viene caminando, transpiré como testigo falso.
1: ¿Humedad
2: que hay? Bueno, humedad que hay. Pero bien, no venía a saludarlo y bueno.
1: ¿Cuánto No, pero ahora que te tenemos acá te vamos a exprimir. O te vamos a sacar el jugo verde manzana, el hombre. Te digo, medio desabrigado para mi gusto, pero sí. Como dice que vino cansado, hay mucha humedad, ¿no es cierto?
2: Mucha humedad, sí, me dio calor, sí, mucha humedad.
1: Muy bien, Robert, contame. ¿Alguna novedad en cuanto a lo que es maratón, en cuanto a lo que es volver a cantar? ¿Cuándo es esto?
2: El 14. El 14 voy a la segunda gala, así que vamos a ver qué pasa a partir de las 5 de la tarde. Bueno, ahí es donde se mueven más los títeres, ahí me empiezan a sacar gente.
1: ¡Opa!
2: Y todo. Pero bueno, yo me tengo fe. Yo la idea mía siempre fue, un día estaba en Cultura, estaba, me hicieron una nota y me preguntaba si alguna vuelta tenía ganas de... ¿Qué es lo que se esperaba de mí? O sea, en el futuro. Yo el futuro mucho no lo tengo, por la edad que tengo no tengo mucho futuro.
1: ¿Cómo no? Por pero, favor, si se te ha hecho un pibe.
2: Sí, no, pero te explico el sentido de chicos jóvenes más que tienen más para subir un escenario. La idea mía, le decía al Chango Ibarra, que yo la idea mía era subir un escenario grande. Estuve anterior a este, que fui a la fiesta de Costillar, estuve cantando ahí. Y este me emocionó bastante porque es un lugar, un reality que... qué sé yo, se tira al agua uno, se tira la pileta y a probar suerte.
1: ¿Y nadaste?
2: Nadé, sí, Y no, es lindo, aparte quiero mencionar también a este chico Bruno Carabel, que es un pibe que lo atiende muy bien, que, o sea, que está en la producción ahí. O sea, lo atiende muy bien, o sea, que gracias a Dios lo sentimos muy cómodo ahí. Y bueno, qué sé yo, vamos a ver el 14 qué pasa.
1: Escuchame una cosa, esa es una duda que teníamos con Mariano ayer, justamente. ¿Esto pertenece al Instituto Cultural?
2: No, nada que ver. Creo que según me dijeron, según, también como hablaste recién vos de Boca de Ganso, que eso es el reality es de Canal 13.
1: ¡Opa!
2: Ojo, según me dijeron, el ganador...
3: ¿Está Guido ahí?
2: Creo que el ganador es el que va a Canal 13.
1: ¿Al programa de Casca?
2: Sí, algún comentario hicieron así, en el aire, vos lo escuchás ahí en el cine, que se iba a comentar en el aire, ¿viste? Después veremos qué pasa. Pero...
1: En bambalinas se dice.
2: En mandalina, claro.
1: No, sí, bambalinas escuché que podía ser el ganador de acá el que va a Canal 13.
2: Y no escucho mucho, las bailarinas me dijeron...
1: Mirka, bailarina, dice él, y es bambalinas. Así que, ¿cuándo sería la próxima vez que vas a cantar?
2: 14, a partir de las 5.
1: Escúchame lo que te digo, Robert. ¿Te dan tema de elección o te eligen ellos un tema?
2: No, este tema lo elijo yo. Creo que la otra ya eligen ellos.
1: Porque eso es lo que pasa en el programa de Casca, ¿sabías? Claro.
2: Sí, o sea, ya el comentario que había, que habían dicho directamente, creo que la producción, es que el tema este es nuestro, o sea, lo elegí uno, y después creo que ellos eligen el otro tema.
1: Claro, ahí es donde más o menos te pueden llegar a sonar, porque me comentaron personas que fueron de Cañuelas a cantar, de que el tema en el cual ellos realmente, vos decías, en el caso de Emi Corbalán, el fuerte de él, las canciones son la de Luciano Pereyra.
2: Bueno, los míos son de Horacio Guaraní.
1: Bueno.
2: El fuerte mío.
1: Muy bien.
2: ¿Viste?
1: ¿Qué pasó? Eligieron otro tema que prácticamente no era conocido y no pasó a segunda ronda y realmente, al igual que Brian Telechea.
2: Brian
1: Telechea canta muy bien lo que es música melódica.
2: Claro, pero donde te mandaron otro tema es medio, no es fácil.
1: Medio para atrás, y bueno, no alcanzaron, mientras que sí alcanzó este chico que conocí en el cumpleaños y que fue un invitado sorpresa, que llegó a segunda de esta para cantar en estos días, es de Monte.
2: Pero no me acuerdo el nombre, sí.
1: Luciano o algo así se llama.
2: Luciano, pero no me acuerdo el apellido, sí, de Monte.
1: Sí.
2: De Monte, sí.
1: Que es una maravilla. Bueno, sí. Ahí pudo cantar el tema que él eligió que era uno de Luis Miguel, claro, me parece, pero me parece que en la segunda fase que eligen el tema
2: ellos. Eligen el tema. Yo, lo gracias a Dios, lo que tengo es que yo me adapto muchos temas, a distintas clases de temas para cantar. No es que sea el agrandado y nada.
1: Pero qué bien.
2: No, yo te puedo cantar como sé, un vals, una chacarera, una samba, una cumbia.
1: ¿Melódico?
2: Ojo, estudiando la melódico también, me encanta mucho melódico.
1: ¿Sí?
2: Pero, qué sé yo, hay que ver. Qué
1: es decir,
2: pasa,
1: que tenés,
2: ¿viste?,
1: que ir con el
2: aparte piloto. Tenés que mentalizártela, porque yo tengo un tema que yo papeles no llevo.
1: ¿Sí? Bueno, vas mirando la... No.
2: ¿Y ahí... cuando hay una peña grande que canto muchos temas, sí, ahí sí, porque tengo que llevarlo. Pero en estos lugares así, todas esas cosas así, trato de memorizarlo para no llevar el papel. El papel es un... pienso que es una trampa mortal.
1: Y sí, porque donde...
2: Se fijan lo que están haciendo.
1: Es como, te digo algo, aprender una lección en la escuela de memoria. Donde le das a una palabra...
2: Ah, listo, está en la lona.
1: Sonaste.
3: En las estrellas, en el pecho...
1: Sonaste. No, pero realmente
2: es cierto. Entonces yo me trato de hacer...
1: Vos te defendés como gato entre las leñas, memorizando todo.
2: Si me falla, bueno, pero no, porque lo vengo ensayando todos los días, buscándole la vuelta todos los días, voy con el compositor cantando junto con el compositor, el que canta, vamos a poner un tema de ese guaní, canto con él, vuelvo para atrás, canto con él, vuelvo para atrás, hasta que el... las cosas se
1: acomodan. Claro, más o menos grabarla en la mente.
2: No tengo mucho estudio en música y nada, porque yo no estudié nada de eso, pero...
1: Pero has llegado lejos, vos.
2: Sí, gracias a Dios.
3: ¿Corriendo?
2: Lejos llega.
1: No. Pero has llegado lejos porque pasó a segunda etapa, vos. ¿Cuántos fueron?
2: 113.
1: ¿Pero los que pasaron a segunda etapa?
2: No, ni idea, porque a nosotros le dijeron... Creo que pasamos casi todo. Fue una oportunidad que te dan, una base que te dan para que vos...
1: Te animes.
2: Claro, ¿no es cierto? Y después,
1: claro, porque
2: sí.
1: Corti Facenda también pasó. Sí. La segunda fase.
2: Corti fue conmigo, también fue conmigo. Estábamos cantando nosotros Juan 23 y arrancamos para allá.
3: Sí, con Corti. En ese día en el Juan 23 había tres personas que cantaron y las tres se fueron para allá.
2: Claro.
3: O sea, no llegaron a comer el postre.
2: No me hablé. Mirá, no me hablé de postre. No me hablé de postre. Me comí tres platos de lenteja, dos platos de lenteja, parece que era. Me estaba por ir. Me dice Karina, dice.
3: ¿Y el postre?
2: Comete el postre, Roberto. Dice que tú vas a ir a
1: hacer.
2: Ay, mamita, cómo sufrí arriba del escenario. ¿Sabés lo que es el postre dulce, flan con dulce de leche?
1: Mamá, después de tres platos.
2: Dos platos, pero igual, con la gaseosa que tomé todo.
1: Mamá, un poco más y salías volando de ahí.
2: Llegué en la noche a casa, digo, mujer, ¿sabés cómo duele la panza? Serán nervios. ¿Qué nervios? El postre ese flaco.
1: Que no, que mató.
2: Me mató.
1: Y
2: pero de ahí directamente, fuimos y no alcanzamos a llegar, rato entró al escenario.
1: ¡Ay, mamá mía! Así que
2: pero
1: bueno...
2: canté con mucha fuerza, ¿eh? Así que quiere decir que...
1: Andabas bien físicamente, ¿eh?
2: Un polenta andaba.
1: Sí, pues, así
2: qué
1: que...
2: sé yo, viste, cosa loco que me gusta hacer a mí.
1: Y en cuanto a... escúchame, en cuanto a...
2: ¿Maratones?
1: ¿Nada?
2: No. Quise correr a Flores por un gusto de hacerme la carrera de 10 kilómetros, que ya te había dicho, creo que lo hiciste todo. Y ahora no, me estoy evocando a esto... Es algo estrenado y todo, pero en la competencia por ahora no.
1: ¿Que vendría a ser cuándo? ¿Este miércoles que viene, no? ¿El otro?
2: El domingo que viene.
1: El 14.
2: El 14 viene justo.
1: Ah, este domingo justo, no, el otro.
2: No, el otro.
1: ¿El otro? ¿A partir de qué hora?
2: 5 de la tarde.
1: Ah,
2: a 5 de la tarde, sí.
1: Que se va a extender un poco, ¿no?
2: ¿Eh?
1: ¿Se va a extender un poco?
2: No, si tendrá que pasar como 60 personas más.
1: Por eso te digo, se va a extender.
2: Se extiende, sí, la otra vuelta cuando fuimos nosotros, que eran las 3 de la tarde. ¿Las 3 o 5? No me acuerdo. ¿A qué hora fuimos, Mariano, de allá? ¿Las 3 de la tarde?
3: Para las 3 y media tenías que estar
2: allá. 3 y media estaba allá.
3: 3 y pico te fuiste.
2: Sí, 3 y media me parece que era, entonces a las 4 me parece que era. Y se hicieron hasta casi las 8 o 9 de la noche.
1: ¿Y que solamente se encuentran enfrente al micrófono nada más? ¿No pueden llevar ninguna clase de...?
2: Ah, no, si querés llevar partitura, llevá. Después de ahí evaluará el jurado qué es lo que pasa, no, ¿viste? Yo trato de no llevar... Esa fue a capela, sí. Canté el vals que más carta y fue a capela.
1: ¿A capela?
2: Sí, y esta otra ya no, esta otra ya viene con pista.
3: La voz.
2: Probaba la voz, probaba la voz.
1: Qué bueno, qué bueno, Robert. Sí, sí, así sí, que sí. Te deseamos todo
2: contento,
1: lo mejor.
2: Contento, contento, sí, porque bueno, después iba a mandar el video cuando empecé a cantar a capela y río del cine. Claro que lo tiene.
1: ¿Puede ir el público en general? ¿No pagan entrada o sí?
2: Sí, que sí cobran entrada, creo que 15.000 me parece.
1: 15.000 pesos
2: la entrada.
1: Claro.
2: Y tiene que sacarla anticipada porque creo que es el mismo día de la. ¿Cómo es? O sea, que si haces eso, no te vende.
3: Les aviso que, señores, que Roberto está regalando unas 30 entradas.
2: loco que te le quita, ¿no?
1: ¡Hola, miércoles! ¿Cómo no va a tener seguidores así que lo aplaudan?
3: Sí, por lo menos va a tener 30 votos, seguro.
2: Ah, está bueno, Mariana, en serio.
1: ¿Y eso? Escuchame.
2: 100 entradas regaló Dorita.
1: ¿Quién?
2: Yo.
1: ¿100?
2: Mete más cañada. Está madre.
1: Y después cuando van ahí les quieren cobrar y me quieren matar a mí.
2: Y bueno, esposo de la radio, ¿no?
1: ¿Vos te acordás en la época de Galán?
2: Roberto Galán.
1: Que era aplauso, medalla y beso.
2: Y beso, y beso. Sí, sí.
1: Claro,
2: sí,
1: ya
2: sí,
1: cuando
2: sí.
1: Te daban el beso es porque, bueno.
2: Claro.
1: Acá, ¿cómo viene a ser el...? ¿Quedan el puntaje en el momento?
2: No, tengo ni idea, creo que...
1: No, pero la primera vez, ¿cómo fue?
2: No, la primera vez, o sea, estuvieron un rato adentro, o sea, que salieron y dijeron, bueno, que pasaban tanta cantidad de personas. Eso fue lo que dijeron. Creo que es como una posibilidad de que canten todos, y después sí, ahora viene la...
1: Cada vez, la zaranda.
2: Claro. No, pero está bueno, o sea, yo... Te lo juro, le digo, si yo pasara como sé de esta, pasara a la otra, estoy chocho la vida.
1: Y ya después de la otra, directamente a Canal 13, porque qué
2: no, más. No, creo que hay una final, todavía sigue una final, ¿no?
1: ¿Una más?
2: No, tiene que haber otra, sí.
1: Así
2: sí.
1: Que son cuatro.
2: Creo cuatro, parece que son, sí.
3: ¿Cómo va?
2: ¿Eh?
3: ¿Contraste
2: algo? En carrera, maratón.
1: Ah, mirá vos.
2: De plata, sí.
1: Ya, en algunos lugares dice que comenzaron, acá en el Parque de la Salud, con algunas...
2: Y algún entrenamiento.
1: Disciplinas.
2: No, pero esa disciplina fueron todo para Luján.
1: No, no,
2: hicieron. ¿Así empezaron? Ah, no sabía.
1: Sí,
2: yo, mirá, no
1: el
2: sabía.
1: Miércoles
2: ¿cómo
1: pasado...
2: ¿Cómo me entero yo, viste? Porque como es un tema de ellos, yo no
1: el
2: me
1: el miércoles
2: meto,
1: pasado hubo ya algunas disciplinas y también participaron los discapacitados.
2: Ah, mira, no sabía.
1: Lo leí ayer justamente de Facebook.
2: No sabía nada, no, porque hace rato estos chicos tampoco los veo, porque como laburo, no los voy a visitar.
1: Cada...
2: Así que, pero igual, los quiero igual a los dos, así que no pasa nada.
1: ¿Mirta cómo anda, Mirta?
2: Bien, está ya haciendo, ¿cómo se llama? De carpine, porque está embarazada.
1: ¡Ay, qué maravilla!
2: Hablando de, ¿cómo es que dijiste
1: vos? ¡Mirá vos! ¿Hablando de quién? ¿Qué es eso,
2: ese que
1: mira?
2: Tiene 500 hijos.
1: ¡Ah! ¿De Antonio Ríos?
2: No, bueno,
1: que tiene 22, yo digo que lo debe llamar por nombre. Por nombre no, por...
2: No, por número. Número, por número, por número. Número sí, por vení número. 102, vení.
1: Así que volvimos a los escarpines de
2: no,
1: lana.
2: Mentira, te digo.
1: ¡Ah!
2: No, está bueno. Ahí en casa, está ahí.
1: Tranquila.
2: Tranqui, sí.
1: Tranqui mansa.
2: Tranqui mansa.
1: Esperando a ver qué hace su hombre en el escenario el domingo, ¿cuánto me dijiste?
2: 14.
1: El domingo 14. Así que pum para arriba para Roberto
2: a
1: comprar la entrada, ir a aplaudir, ir a animar y con carteles.
2: Y el 13 canto una peña que hace... ¿cómo se llama esta mujer ahí?
1: ¿Adriana? No.
2: No, la que es la profesora 12 de octubre. La profesora de folclore, que de cultura, de los adultos mayores, ¿cómo es? Fresino.
1: Ah, esa Fresino
2: esa
1: hace
2: peña.
1: Una
2: sí,
1: peña.
2: El 13.
1: Ah, mira vos.
3: No la peña de adultos.
2: No, nada que ver, aparte, independiente, nada que ver.
1: Ah, mira vos,
2: que
1: qué bueno.
2: Me convocó para cantar a mí, así que viera a cantar allá.
3: ¿Y mañana en el Inti no estás?
2: ¿Eh?
3: ¿Mañana en el Inti no vas a estar?
2: Sí, voy a cantar también allá.
1: ¿En dónde es eso que hay una guitarreada?
2: Ahí en el Instituto Cultural. El Inti.
1: ¿A partir de qué hora?
2: De la... Ay, me mataste, la 8:30.
1: ¿Pero qué lo van a hacer? ¿Al aire libre? No,
2: lo hacen en un salón grande, ¿viste? El más grande que tienen. Ahí lo hacen, ¿no? Al aire libre, mucho frío.
3: Bueno, depende, si sale el sol
2: No, pero 8:30 de la noche, Mariano, pero me caigo en la pucha.
1: ¡Hija! Después, ¿sabés qué? Te cuento de que también te viene el streaming. Ahí que...
2: Ya estuve ya.
1: ¿Estuviste?
2: Estuve
1: ¿sí?
2: en la primera. En la
1: ¿sí?
2: primera estuve yo ahí, sí.
1: ¿Estuviste?
2: Es lindo programa, muy ¿sí? lindo programa, sí, estuve
1: ¿qué
2: ahí.
1: ¿Estuviste en el fogón de los domingos, no?
2: No, estuve con el Chango y puedo acordar este chico de barba, que está también junto con el Chango, no me acuerdo.
1: ¿Burgos?
2: Burgos,
1: ah.
2: Este chico Burgos y Malva.
1: Ah, mira vos.
2: Sí, sí, sí. Y otra chiquita, otra chica más que cantó dos temas distintos, rock, no sé, cantó.
1: Así que bueno, tu carrera va en ascenso.
2: Va lindo, que se me gusta, me gusta.
1: Mirá si te tenemos que ver, mamá mía, allá en Canal 13.
2: Ojalá se diera, ¿no? Ojalá se diera. Son ilusiones que todos tienen.
1: Eso es como el CDU de Mariano. Soñar no cuesta nada.
2: Soñar no cuesta nada, sí.
1: Que nadie le robe los sueños de cada uno, ¿o no?
2: No, yo siempre tuve un sueño de ser algo, de cantar o correr o hacer un deporte, como ya te conté, me enteré mucho tiempo atrás, y que yo no, mi viejo no me dejaba hacer deporte, ni esto, ni lo otro. Y a la edad de grande me gustó hacer esto, y bueno, voy a tratar de hacerlo hasta que pueda.
1: ¿No? Y claro, y cualquier cosa, si no ganás, salís corriendo, ¿no?
2: Sí. Sí. Oh, no. Ya me estoy, cuando antes de evaluar, yo me estoy tratando una maratón.
1: Muy bien. Bueno, Robert, bueno, gracias por haber venido. Quedate un cachito que vamos a ir a un tema musical. Pero quiero hacerte una pregunta. No la vas a decir ahí, ¿eh? No la vas a decir ahí. Decime, ¿de qué provincia es Milagro Sala? Milagro Sala. ¿Está? No digan nada todavía. Vamos a un tema musical, vamos a publicidades y ya volvemos.

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1: Ojos de papel, ¿a dónde vas?
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0: vamos a nombrar a alguien que teje y teje a puro amor, porque para ella es dar el zar, como este grupo que vas a encontrar en lo que es Facebook bajo el título Acobijarnos, y que te dan la posibilidad de que tu bebé que va a llegar al mundo tenga algo de regalo para estrenar. ¿De qué te estoy hablando? Una pañoleta, una mantica, como vos le quieras llamar, ¿eh? Esto no entra en sorteo, simplemente vos te comunicás, me la pedís y que la llevas. Por eso, gracias a mi querida Ana Campagnoli, que lo único que piden, si llegaras a tener una madeja de hilo, de lana que no vayas a usar, ellas van a poder seguir a pleno con esta tarea de, como te digo, dar es dar. Y acá estamos cuando son las 14:42 y después de la visita de Manzanita Verde, como vino vestido mi querido Roberto Iglesias.
1: Pasó tan rápido que no me di cuenta quién estuvo en el estudio.
0: Gran maratonista y gran cantante también. Esperemos que pase a segunda etapa, ¿o no, Mariano? A tercera etapa. Y que diga como Zulma Lovato, hasta el Maipo no paro. Ay, Dios, porque se ve que esta preselección sería para directamente terminar en el programa de Guido Casca. Así que vamos a ver qué pasa. ¿Cuándo se va a hacer la próxima edición? Como dijo bien claro, no este domingo, sino el domingo que viene. 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Y acá tengo anotada gente que está dando la respuesta correcta. Teresa, Héctor, Lara, Benjamín, también Roberto y Mirta, también Elena Moreira da Cruz, Marcela Medrano, Mónica Rivarola, Lilian Furia, Estela Alcoba, Susana Doyarzábal, Graciela Prado, Blanca de San, Mirta Olivera, Marcela Venancio. Marcelo Venancio, poeta.
1: ¿Qué?
0: Marcelo Venancio, poeta.
1: ¿Y el poema dónde está?
0: Mira vos qué apellido, ¿no? Muy bien. Claudia Vanegas de Fanesi, Carlos Daniel Valladares, todos con la respuesta correcta.

acordate vos también de que está abierta esta convocatoria para poder pertenecer a Guardia Urbana. Tenés que ir a la oficina de trabajo que está en la esquina justito de Lara y San Martín. Es más, la puerta de entrada está por San Martín, de 8 a 14, y llevar tu currículum vitae para poder o estar en monitoreo, para poder ser los que andan patrullando las calles, caminando, para poder ser quienes andan en los móviles municipales o quienes están en el monitoreo. Mirá qué oportunidad que tenés, ¿eh? No la pierdas.

estamos, acá estamos con una carta documento. Cortica, cortica. Hola Dorita, hola Mariano, saludos a Katy. La extrañamos, todos la extrañamos, mi querido Leo, y esperamos que se ponga pronto muy, pero muy bien. También quiere mandar saludos a Celina y a Don Carlos, a toda la hermosa gente de Cañuelas, Villa Adriana y alrededores. Pum para arriba con mi querido Leo Castro y con mi querida Gladys.

0: quiero contar que mirando un poco acerca de las anomalías que Argentina sufrió en cuanto al clima, vimos que el clima que hemos tenido en este verano pasado era algo que se decía que hacía 30 años no se pasaban por las altas temperaturas que realmente tuvimos que soportar y que realmente para mí fue el enemigo número uno. Bueno, está hoy día ya dado de que el Niño se está manifestando en toda la tierra habitada, en los lugares donde ahora es verano, realmente respirar se hace imposible. La tierra pareciera que ardiera, que quema. Es más, en el Reino Unido ya hay hasta, o había hasta la semana pasada, 12 personas que habían fallecido por causas del calor. Esto trae sequías, esto trae incendios, trae cosas que realmente a las que nosotros no estamos acostumbrados. El Niño va a actuar de una manera en lo que resta del año con distintas cosas o de distintas maneras en toda la tierra habitada. Como te digo, nada te tiene que sorprender. Nada te tiene que sorprender que en este momento esté medio soleado, medio nublado, haya humedad y que de pronto caiga nieve.
1: ¿Nieve?
0: Y cubra hasta los techos, un ejemplo. O venga un tornado y levante todo a su paso. O que venga una tormenta que no deje de llover, pero tremendamente, durante una semana sin parar, produciendo tremendas inundaciones. O que de pronto venga un calor que digas, voy a poner la pileta, porque no puedo respirar, porque es un calor en pleno invierno tremendo. Esto es lo que depara, te digo, esto del cambio climático y del efecto invernadero. Vos viste lo que es un invernadero. Un invernadero es poder tener bajo cortinas de plástico plantas, verduras, para que crezcan sin que las afecte directamente o queme el sol o poder sobrevivir a lo que son muy bajas temperaturas. Son plantas de invernadero, como se dice. Te digo, el efecto invernadero es algo que viene después de lo que fue la rotura del hombre, por supuesto, que con los aerosoles destruyó en parte lo que es la capa de ozono, algo que no puede reparar bajo ningún punto de vista y que al contrario, día a día se va agrandando más, hasta que hoy, lamentablemente, la parte o una gran parte de la capa de ozono que servía de filtro, como sirve la vesícula en el organismo, para que los alimentos no lleguen como vienen al hígado, estaba, yo ya no la tengo, a la vesícula. Y bueno, esto mismo pasa con lo que era la capa de ozono, un filtro entre los rayos solares y la Tierra. ¿Está? Al no estar este filtro, los rayos solares pasan con toda su intensidad achucharrando es la palabra que se usaba cuando yo era chica, o quemando todo a su paso. ¿Te das cuenta? Es decir, hoy día, lamentablemente, mirá vos a dónde o hasta dónde ha llegado la mente del ser humano, la capa de ozono rota está pegando en lo que son los polos. Los polos es la gran cantidad de agua congelada que, bueno, después del diluvio de Noé, hubo que realmente convertirla en lugares como sería en Argentina en un glaciar, o el glaciar Perito Moreno. ¿Te das cuenta? Pero esto del cambio climático ha producido de que los glaciares se vean afectados de una manera donde los rayos solares pegan de una manera tan directa, Pero bueno, tenemos gracias a Dios la promesa de que nunca más la tierra iba a ser destruida bajo una tremenda inundación global. Espero que se haya entendido un poco a lo que quiero ir, y es que este año ya ha comenzado el efecto del Niño, y que podemos esperar de todo y en cualquier momento. Ahora yo te hago una pregunta a vos. Para vos esto, ¿es casual o es profecía? Vos contestate. Seguimos. Y vamos, vamos, Mariano, al último tema musical del día. ¿Tenés algo en gateras? ¿Tenés algo preparado? Vamos y ya volvemos para la parte final.

0: llegaron mensajes, por el Facebook, pero un poco tarde. Bueno, pero vamos a leerlo. Por ejemplo, ¿cuál es la consigna de hoy? Ya, la verdad, enorme catita. Ya,
1: Varela.
0: Varela, ya estamos cerrando. Ya, prácticamente estamos dando la respuesta. Cada día más lindo el programa, aplauso y beso, no, también sigue siendo de Norma Catita Varela. Y Norma Catita Varela, por último, ay, no me lo tape, Lolita, esto es, Lolita, sale una L después acá. Lolita, esto es profecía, en la Sagrada Biblia está y ella, profecía de Notre Dame, está tan bien.
1: Muy bien, tal cual.
0: Lástima que no he visto el mensaje, pero sobre la hora salió que lo mandó también hace un minutito.
1: Seguramente lo ha mandado Julito, que es lector de la Biblia.
0: La consigna de... Quería saber la consigna. Te decimos la consigna, pero ya estamos dando la respuesta, ¿no?
1: Claro, ya mi querida Norma, te tengo que decir que la pregunta del día de hoy era de qué provincia era o es Milagro Sala. Y la respuesta es ¿cómo, Mariano? La sonrisa.
0: Bueno, no sé por qué los ritmos, esto es para...
1: Ay, Dios, por favor, una presa política, Mamá mía, no sé si en este momento no está cumpliendo prisión domiciliaria. Y es simplemente, ¿por qué? Porque no le perdonaron que una Colla, Mariano, pueblo originario, fuera abogada, ¿eh? Así que te quiero decir que la respuesta era Jujuy.
2: Y así nada más.
1: Y acá estamos llegando al final en ese día jueves donde hemos tenido la visita de nuestro querido Roberto Iglesias y podemos tener la visita de vos también, ¿eh? Todo el que quiera acercarse puede venir a comentar, y más si pertenece a la oficina de adultos mayores, donde tienen de todo, inclusive no te olvides la fiesta de mañana, no se suspende por mal tiempo. Acordate, de 9 de la mañana a 2 de la tarde, lleva para compartir, lleva buen ánimo para pasarla lindo, para bailar música del Cuarteto Leo, como hoy hemos pasado. ¿Por qué? Porque fueron los creadores de la música o del cuarteto. Así que bueno, acá estamos esperando que mañana la pasen pum para arriba, trencito a pleno, alegría a pleno, pero acordate también de pasar

mañana viernes, tu cuerpo ya lo empieza a saber hoy día. ¿Cómo ha pasado la semana, Mariana? Es increíble, ¿eh? Así que bueno, nada más te pregunto por mañana. Mañana Dorita con vos. Vos vas a estar allí.

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